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1: El presidente Nasri Tito Asfura confirmó que su gobierno no descarta la posibilidad de retomar el estado de excepción en algunos municipios o departamentos del país.
2: Lo estamos analizando en qué lugares que sea obligatorio para poder tener un control y realmente una revisión clara de qué está pasando en algún municipio o en algún departamento. Sí, lo estamos analizando.
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3: Esta semana hemos recibido la lamentable y triste noticia de la muerte del ministro director del Instituto Nacional Agrario, el abogado Javier Talavera, un buen amigo, siempre dispuesto a atender a este medio de comunicación para hablar sobre las instrucciones que había recibido en los primeros meses del gobierno del presidente Asfura. Un hombre trabajador, un hombre que decidió hacer todo en ley, nada por encima de la ley, decía, esa era de una de sus características frases. El ministro director del Instituto Nacional Agrario, Javier Talavera, falleció la mañana del domingo en un hospital de Tegucigalpa, confirmó Axel González, jefe de comunicaciones de la institución. De acuerdo con el colega, Talavera había participado el viernes en actividades relacionadas con sus funciones públicas, pero el sábado presentó un quebrantamiento de salud que lo obligó a una hospitalización. Durante la noche, su condición habría presentado complicaciones y finalmente se confirmó su fallecimiento el domingo por la mañana. La noticia generó pesar entre los empleados del Instituto Nacional Agrario, pero también en diputados, en compañeros de gabinete y en colegas periodistas que le cubríamos al abogado, nos ha tomado por sorpresa. Axel González señaló que el fallecimiento tomó por sorpresa a todos, ya que tenía actividades programadas incluso para los próximos días. Desde el INAH se han expresado las condolencias a la familia y destacaron obviamente la trayectoria del funcionario frente a la institución. Axel González, jefe de comunicaciones, lo describió como un hombre sencillo y humilde y comprometido con la legalidad y el cumplimiento de las leyes del país. Lamentamos genuinamente la muerte de un buen amigo, del amigo Javier Talavera, quien hoy ya goza de la presencia de nuestro Señor Creador.
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1: El presidente Nasri Tito Asfura confirmó que su gobierno no descarta la posibilidad de retomar el estado de excepción en algunos municipios o departamentos del país.
2: Lo estamos analizando en qué lugares que sea obligatorio para poder tener un control y realmente una revisión clara de qué está pasando en algún municipio o en algún departamento. Sí, lo estamos analizando.
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3: El presidente se ha solidarizado con la familia del abogado Javier Talavera y aseguró estar muy triste por su repentino deceso.
2: Muy triste por el fallecimiento de don Javier Talavera, un ministro excepcional, dedicado al trabajo, haciendo un esfuerzo en sus responsabilidades, con una tarea importante que tenemos que seguirla haciendo, realmente con honor, continuar, donde teníamos un plan de seguirle dando a la gente en las comunidades sus títulos de propiedad. Y como así lo hicimos en Nahuaterica el día viernes 11 de septiembre, que entregamos los primeros 50 títulos de un total de 3,763 que se necesitaban. Pero seguimos para adelante con las ideas, los principios que tenemos para poder fortalecer el campo, para que la gente tenga sus propiedades seguras, siempre bajo ley, bajo toda la normativa de ley, poderle ayudar a la gente. Vamos a seguir haciendo ese esfuerzo.
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1: El presidente Nasri Tito Asfura confirmó que su gobierno no descarta la posibilidad de retomar el estado de excepción en algunos municipios o departamentos del país.
2: Lo estamos analizando en qué lugares que sea obligatorio para poder tener un control y realmente una revisión clara de qué está pasando en algún municipio o en algún departamento. Sí, lo estamos analizando.
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3: El próximo 28 de este mes estará finalizando el periodo que había aprobado el Congreso Nacional para que las empresas se pudieran regularizar en el régimen de aportaciones personales RAP. Escuchamos a Marcos Padilla, gerente de esta institución.
7: El Congreso Nacional habilitó este periodo desde el 28 de marzo hasta el 28 de septiembre del 2026 y realmente que es una oportunidad única para que las empresas se puedan regularizar sin pagar retroactivos, sin pagar multas, sin pagar cargos. En este momento tenemos una fuerte afluencia de empresas que han entrado a aprovechar este decreto, pero les invitamos a aprovechar esta oportunidad que es irrepetible antes del 28 de septiembre. Desde el 28 de marzo ya tenemos 1.600 empresas nuevas. En el primer trimestre se habían afiliado 151 empresas. Eso dice que, o sea, se ha elevado en 1000% la membresía, la inscripción de las empresas. Yo comentaba un escenario, hoy por la mañana, una empresa que tiene 12 años de operar, por ejemplo, y que tiene 18 empleados, tendría que pagar 2.5 millones de lempiras si no se adhiere a este decreto. Entonces, nuevamente, el mensaje a los empresarios de que hagan conciencia y de que aprovechen esta oportunidad para empezar a trasladarle los beneficios del RAP a sus trabajadores.
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1: El presidente Nasri Tito Asfura confirmó que su gobierno no descarta la posibilidad de retomar el estado de excepción en algunos municipios o departamentos del país.
2: Lo estamos analizando en qué lugares que sea obligatorio para poder tener un control y realmente una revisión clara de qué está pasando en algún municipio o en algún departamento. Sí, lo estamos analizando.
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3: El presidente del Congreso Nacional, Tomás Zambrano, ha reaccionado al tema de cuándo va a trabajar la Comisión y el Consejo Nacional de Defensa y Seguridad. Ha dicho que están a la espera de la convocatoria y que ya se empieza a trabajar para garantizarle los temas de seguridad al país. Hay que analizar el estado de excepción, ha dicho Tomás Zambrano, presidente del Congreso Nacional, pero de manera focalizada. No se puede extender a todo el país como lo mantuvo Libertad y Refundación.
8: Estamos esperando ya la convocatoria porque el pueblo hondureño exige seguridad. Y desde el Congreso los vamos a respaldar a los operadores de justicia, a la policía, a las Fuerzas Armadas, a la Fiscalía y a la Corte, para que se pongan mano dura contra los delincuentes. No podemos seguir de brazos solo viendo, vamos a actuar, vamos a estar tomando decisiones como ya lo hicimos, vamos a acompañar a los operadores de justicia y les toca sacar de las calles a estos delincuentes y les llegó. Tienen que pagar por los crímenes que han cometido, tienen que ir ante los tribunales, tienen que ir ante los centros penales porque a los grupos organizados criminales que le han causado grave daño al pueblo hondureño los vamos a declarar terroristas. Les va a caer todo el peso de la ley sin contemplaciones y esperamos ese acompañamiento y el accionar de los operadores de justicia, pues a nosotros nos toca aprobar las leyes, exigir resultados, exigir respuestas, y nosotros desde el Congreso vamos a exigir resultados, vamos a exigir respuestas y los vamos a apoyar también. Yo creo que se tiene que analizar el estado de excepción o suspensión de garantía focalizado en ciertos municipios, no en todo el país. En las ciudades más peligrosas yo creo que sí se necesita, pero si le damos esta suspensión y esta arma y herramienta, instrumento, estaríamos hablando que lo vamos a estar evaluando. No es que le vamos a dar como libre, que lo tuvo 4 años y no dio resultado. Nosotros, si le damos estado de excepción, desde el Congreso va a ser evaluado cada 2, cada 3 meses, viendo resultados concretos para responderle al pueblo.
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1: El presidente Nasri Tito Asfura confirmó que su gobierno no descarta la posibilidad de retomar el estado de excepción en algunos municipios o departamentos del país.
2: Lo estamos analizando en qué lugares que sea obligatorio para poder tener un control y realmente una revisión clara de qué está pasando en algún municipio o en algún departamento. 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
3: Justamente la reacción y la declaración del titular de esta noche es cómo el mandatario ha reaccionado sobre lo que muchos consideran es la implementación de una política que ya fue utilizada en el gobierno anterior, el estado de excepción. Pero escuchando la perspectiva y el punto de vista del presidente Tomás Zambrano, dice que no debe de ser generalizado, sino que focalizado. ¿Cómo lo analiza? ¿Cómo lo considera? ¿Y qué es lo que cree que va a ocurrir en las próximas horas? El presidente de la República, se lo mostramos a continuación.
2: Lo estamos analizando en qué lugares que sea obligatorio para poder tener un control y realmente una revisión clara de qué está pasando en algún municipio o en algún departamento. Sí, lo estamos analizando.
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1: El presidente Nasri Tito Asfura confirmó que su gobierno no descarta la posibilidad de retomar el estado de excepción en algunos municipios o departamentos del país.
2: Lo estamos analizando en qué lugares que sea obligatorio para poder tener un control y realmente una revisión clara de qué está pasando en algún municipio o en algún departamento. Sí, lo estamos analizando.
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9: Netanyahu viajará a Nueva York la próxima semana para asistir a la cumbre de la ONU. El primer ministro de Israel, Benjamin Netanyahu, viajará del próximo 23 al 25 de septiembre a Nueva York para asistir a la Semana de Alto Nivel de Naciones Unidas, informó la oficina del mandatario israelí. Netanyahu, que ya enfrentó notables críticas y abucheos el año pasado por su asedio a Gaza desde el 7 de octubre de 2023, volverá a desplazarse a la Gran Manzana para la 81 Asamblea General de Naciones Unidas, que incluirá la participación de jefes de Estado y gobierno de todo el mundo a partir del 22 de septiembre. Su visita a Nueva York también será la primera desde que Zohran Mamdani, que lo ha calificado como criminal de guerra y pidió sin éxito a autoridades federales hacer efectiva la orden de arresto emitida por la Corte Penal Internacional contra Netanyahu, alcanzara la alcaldía de la ciudad el pasado noviembre. El breve comunicado de la oficina del primer ministro israelí no ofrece más detalles por el momento sobre su agenda de cara al viaje a Nueva York. Además, este se producirá aproximadamente un mes antes de que su país celebre unas elecciones parlamentarias donde aspira a seguir al frente del Ejecutivo tras 19 años en el gobierno repartidos en tres períodos. En cuanto a la cumbre de la ONU, la mayor cita diplomática del planeta, Netanyahu se presentará unas dos semanas después de que Reino Unido, Francia y Canadá se sumarán a otros 9 países europeos, entre ellos España, que han acordado vetar el comercio con los asentamientos judíos ilegales en Cisjordania ocupada.
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1: El presidente Nasri Tito Asfura confirmó que su gobierno no descarta la posibilidad de retomar el estado de excepción en algunos municipios o departamentos del país.
2: Lo estamos analizando en qué lugares que sea obligatorio para poder tener un control y realmente una revisión clara de qué está pasando en algún municipio o en algún departamento. Sí, lo estamos analizando.
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3: Hoy el presidente ha hablado de cuánto va a ser el incremento al presupuesto general de ingresos y egresos para el año fiscal 2027. Hoy tiene que presentarse y lo van a enviar al Congreso Nacional con una modificación presupuestaria de 460 mil millones de lempiras para el 2027.
2: Hoy a las 7 de la noche al Congreso Nacional y anda alrededor de los 460 mil millones. Quería recordarles que el presupuesto del 2026, gobiernos anteriores los tenían en 469 mil millones y nosotros dejamos el del 2000 ya aprobado en Consejo de Ministros en aquel momento y lo mandaron al Congreso. Nosotros lo reformulamos y bajamos a 444 mil el del 2026 y probablemente 4000 el 2027. Alrededor un poco menos de 460 mil, dos años después, todavía más bajo que el que habían mandado anteriormente.
10: Héctor, Edilson Manegas,
2: Edilson, Radio América.
11: Continúen incrementando el precio de los combustibles y haciendo presión,
2: sí,
11: a la inflación,
2: señor.
11: Medidas por parte de su...
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1: El presidente Nasri Tito Asfura confirmó que su gobierno no descarta la posibilidad de retomar el estado de excepción en algunos municipios o departamentos del país.
2: Lo estamos analizando en qué lugares que sea obligatorio para poder tener un control y realmente una revisión clara de qué está pasando en algún municipio o en algún departamento. Sí, lo estamos analizando.
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3: Llegamos al final de este espacio informativo. Muchas gracias por el favor de su sintonía. Ya en unos instantes el podcast, más adelante la mesa de los tres especialistas y más tarde En Perspectiva con Ariel López. A nombre de todos, gracias, buenas noches, con permiso.
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2: Hola, ¿qué tal? Como siempre es grato poder compartir con ustedes estos espacios del podcast. Reciban un cordial saludo a nombre de nuestro director, el licenciado don Esdras Amado López Rodríguez. Tenemos que darle gracias a Dios, llueve sobre Tegucigalpa. Esta es una buena noticia. Es una buena noticia porque demuestra que nuestro Dios no se olvida de Honduras. No se olvida de la capital. Está lloviendo y eso es de bendición en muchos lugares de Honduras. Hemos estado viviendo situaciones un poco complejas, llenas de pánico, de temor, de miedo, porque la pregunta es, si no sigue lloviendo, ¿qué va a ocurrir en el país por los cultivos, por la falta de agua, que es tan esencial en la vida de cada ciudadano? Pero el Dios bueno y poderoso, porque aquí hay gente que es de oración y oran mañana, tarde y noche, en las madrugadas. Hay un pueblo que levanta su voz en favor de Honduras, pidiéndole a Dios que no aparte los ojos de nosotros, aunque haya tanta maldad, violencia, crimen, odio, corrupción a todos los niveles. Corrupto el pequeño, el grande, el mediano, el político, el empresario. Y todo eso lo empezamos a ver como normalidad. La situación de la perversidad humana, la trata de personas, la venta de madres que venden a sus hijas para meterlas en actividades sexuales, gente que está metida en las drogas, en el atraco, en todo lo que es la extorsión. Eso Dios lo ve y claro que también toma sus medidas. Es como el ser humano. Dios quiere que usted entregue su corazón. Dios quiere que usted lo acepte como su salvador y que haga el esfuerzo diario por tratar de alejarse del pecado. Por eso es que cada mañana las misericordias son nuevas. Es la oportunidad que Dios nos da de que podamos cambiar de vida. Y su fidelidad por la noche es permanente. Pero sirve de mucho los que oran. Pero serviría más si todos nos proponemos empezar a buscar el camino del bien. Evitar la triquiñuela, la zancadilla, el odio. ¿Qué? Terrible los niveles de criminalidad que estamos viendo en Honduras. Aquí en el pleno centro de Tegucigalpa, donde hay un hospital, donde hay embajadas, casi enfrente de la residencia de una embajada, en la parte de atrás donde quedaba la residencia de otro país sudamericano, donde hay un lugar donde son atendidas mujeres contra el cáncer, en un lugar que está a 4 o 5 cuadras de la casa de gobierno, que al otro extremo, al extremo este de ese lugar, hay otro hospital, y que hay una circulación importante de vehículos. Hoy fueron a tirar a una persona en una bolsa. Y estamos hablando aquí de lo que es esta zona del Tepeyac. Increíblemente han encontrado a una persona en este sector. Pero no cambia, porque podría ser en cualquier otro lugar de la ciudad. Usted no encuentra un policía, no encuentra una patrulla. Usted no encuentra un agente de seguridad. del Estado. Y uno, como es, somos una sociedad prejuiciada, entonces los vemos que se paran en algunos lugares y creemos que están ahí no para darnos seguridad, sino para ver cómo nos caen encima con el billetío, si es que quieren cobrar movida, si es que andan buscando si usted tiene o no tiene bien los papeles, aunque no sea así. Yo le voy a decir, últimamente yo he tenido que estar saliendo fuera de la ciudad y el comportamiento del policía es de respeto, por lo menos a mí no me han pedido movida, me han pedido mis papeles, los entrego, me los devuelven y hay hasta un diálogo cordial con ellos. Pero con la delincuencia parece ser que tienen otro tipo de tratos. Usted va y le pregunta a los vecinos de la colonia, dice, no, y aquí que la policía, si la policía va donde están los que hacen negocios turbios, ahí llegan como que si fueran a su casa, ahí lo reciben bien. Entonces todo eso va calando en la conciencia del hondureño. Claro que es un tema que tiene que ser atendido ya por el gobierno. Yo no sé si es que tengo la percepción de que el actual ministro de Seguridad no da el ancho. No, no es esa persona dinámica que se necesita. Él es pausado, muy, ¿cómo diría así? Como los profesores de escuela, muy pedagógico. La forma de decir la delincuencia aquí y allá, y a la gente la siguen matando. Y lo que me impacta a mí, que en la sociedad ya no es noticia que maten 3, 4, 5, que haya una masacre. Entonces ya la pintan, que ya no se llama masacre, sino que es homicidios múltiples, para quitarle el peso de lo que es la violencia y la criminalidad. Entonces ya no hay manera de cómo podamos determinar esto. Entonces el gobierno va a volver a lo que hizo Libre, que no le dio resultado, porque estas políticas de en algunos departamentos poner excepción, pues sí es lo mismo. Ahí solo que usted cambia a todos los miembros de la policía y a todos los militares y a todos los fiscales y a todos los jueces de una región y los traslade a otro. Porque ahí está todo controlado. Pueden capturar a 50.000 delincuentes y ya tienen el camino allanado para que salgan libres en pocos días. La misma policía a veces se queja, dice, fíjense que capturamos a este individuo hace 6 meses y ya anda libre. Y los delitos que le presentaron, extorsión, sicariato, muertes violentas, tráfico de drogas, posesión de armas de fuego, y no le pasó nada. Entonces, ¿de qué estamos hablando? Un proceso para darnos seguridad tiene que empezar por los operadores de justicia. Y hay muchas falencias. Yo digo que cuando hay falta de capacidad en un funcionario, en cualquiera de los órdenes que queramos hablar, cuando hay limitantes, cuando hay incapacidades, pues usted puede decir es que esta persona no tiene la capacidad de hacerlo. Pero cuando usted escucha que hay muchos jueces que pasan viajando, que la Corte Suprema de Justicia anuncia que hay casi todas las semanas hay seminarios, maestrías, doctorados sobre el tema de las leyes, pero parece ser que al momento de la aplicación de la justicia como que se olvidaron, y yo siempre hago referencia a eso, como que se olvidaron de lo que dice Cabanelas. Porque la mayoría del abogado que cree que sabe o quiere dar a entender que hay algún grado de intelectualidad en su vida profesional, hace referencia de Cabanelas, que es un escritor, un reconocido abogado internacional y que plasmó algunas ideas en cuanto al tema jurídico se refiere. Pero de ahí, a sentarse ante un juez y que el juez parece que estuviera alejado de la realidad de Honduras, que a un inocente lo juzga con severidad y lo persigue por una denuncia que de repente no está bien sustentada, pero que lo tiene 6 meses, 1 año metido en el mamo. Pero al que va con suficientes pruebas, según la fiscalía, con suficientes pruebas, según la policía, a ese no tardan días en tener que sacarlo. Entonces, cuando se vuelve reiterativo y el policía o el fiscal o las demás organizaciones que tienen que ver con la seguridad del Estado ven que esto ocurre y que es frecuente, entonces después mejor se alían al delincuente. Porque ese policía, ese militar, ese fiscal que fue a capturar corre el riesgo de que lo identifiquen y que vengan amenazas contra él y contra su familia. Cuando debe ser todo lo contrario, debería en Honduras haber un, tiene que haber algún sistema para poder controlar la delincuencia. Un criterio que yo manejo es que es regionalizar, porque así lo tienen también distribuido. Así tienen distribuido a la policía, a los militares y a todos los otros operadores de justicia. En cada lugar usted ve, dice, tal dependencia de la zona oriental, de la zona occidental, de la zona norte, de la zona centro. Entonces, un criterio, así a priori, sin pretender ir más allá del conocimiento básico, lo que el sentido común, que es el más común de los sentidos, señala es, si van a poner control como lo que quieren, de llevarnos a esos momentos de tener control en zonas donde se suspendan todas las garantías, si el gobierno anterior no le dio resultado, yo creo que si son los mismos policías, si son los mismos militares, si son los mismos operadores de justicia, no va a dar resultado. Aquí ya lo propusimos, porque también aquí en este tipo de programas somos propositivos. Dijimos que lo conveniente es, si en el caso de Tegucigalpa y San Pedro Sula son las ciudades más violentas, entonces empiecen el control de ambas ciudades, en cada barrio, en cada colonia. ¿Cómo es que el vecino, yo reitero esto siempre, cómo es que el vecino sí sabe dónde está el delincuente y el policía que se lleva ahí en la posta policial no sabe dónde están? Que el funcionario policial o el fiscal vive en una determinada colonia, oye lo que cuenta el vigilante, lo que cuenta el señor de la pulpería, del mercadito, los vendedores y todo el mundo que anda ahí, la gente cuando ya está bola empieza a contar cosas, y que el policía no pueda percibir eso y llevarlo a sus superiores, porque de repente tiene el mismo temor que tengo yo de ver algo incorrecto y mejor me lo callo por el temor que, como no hay seguridad, no, y voy a donde una autoridad y le digo, esa autoridad no me garantiza tampoco mi estabilidad personal y familiar. La gente lo ve como un riesgo, pero la autoridad se vuelve indiferente ante este tipo de situaciones. Honduras no está para... es impresionante la forma como uno ve lo que está ocurriendo en el país, que matan a la gente, van a la... Mire, no hay... A uno le dice, no, uno le dice a los hijos, mira, hijo, no te vayas, trata de venir temprano. Es mejor estar en la casa. Pero ahí llegan a la casa, llegan a matar a la gente. Mira, si vas a salir, andate a lugares seguros donde haya seguridad, en algún mall, alguna cosa. Allí, cerca de los malls, matan. Evita andar en la periferia, deberías de buscar el centro de la ciudad, y vienen a matar, a tirar encostalados aquí. Y entonces yo me pregunto, ¿cómo es que hacen cómo alguien mata a una persona, la mete en un vehículo y hace todo un recorrido por la ciudad, la va a tirar a otro sector. Y tenemos cámaras. Aquí nos han contado que hay cámaras hasta para tirar para arriba del 911. Pero no logramos, no hemos visto que eso impacte al momento de capturar a los responsables. Eso nos llena de temor a todos. Entonces, ¿en qué lugar? Aquí hay colonias en las que un joven no puede ir a otra colonia porque lo matan. Y la autoridad da como un hecho que en esa colonia hay, ¿cómo es que le llaman a estas casas? Casas locas, donde descuartizan prácticamente al ser humano. Hacen una carnicería ahí. Y la autoridad no puede determinar. Entonces, la pregunta que nos hacemos, ¿dónde está la inteligencia del Estado? ¿Dónde está la inteligencia de la policía? ¿Dónde está la inteligencia de los militares? ¿Dónde está la inteligencia que creo que debe tener también la fiscalía? ¿Cómo es que dije, tenía muchos años, que escuché aquí por la Vianeta, tenía muchos años de tener estas casas que prácticamente eran para ese tipo de cosas? ¿Pero cómo pueden en años? ¿Cómo puede ser que una actividad ilícita como esta, la autoridad nos venga a contar que tienen muchos años de estar haciendo esa actividad ahí en ese barrio, en esa colonia? ¿Por qué no se dio cuenta la autoridad? ¿Qué es lo que está fallando? ¿Qué ocurrió con los jefes policiales que llegaron a la zona y no lograron detectar eso? ¿Qué relación hay entre los oficiales y la gente que vive en los barrios, en las colonias? Entonces uno dice, que nos digan que van a crear una nueva estrategia para poder contrarrestar la criminalidad. El sentido común nos dice que hay maneras de hacerlo. Usted durante el día no ve un policía, más los que andan en patrulla, con aire acondicionado y con el teléfono en la mano. Si están en un lugar, están con el teléfono en la mano. ¿De qué se van a dar cuenta? Policía tiene que estar atento, ver la reacción de una persona que va caminando, el que va conduciendo, el que está en una vivienda, el que está en un centro comercial. Él tiene que tener la percepción de todo o poner la vista sobre todo lo que pueda provocar interés de ver si no se pretende cometer un delito. Pero no sé qué formación le dan aquí al policía. Yo tengo muchos amigos policías, buenos amigos, son buenos policías, honrados, correctos. Y yo por ello sí puedo dar fe de que son buenos oficiales. Pero cuando los mandan a hacer operativos, ellos lo que reciben son hombres del jefe. No, estate la patrulla. Ah, ya es hora. Dicen que a los de tránsito le ponen una determinada cantidad de licencias que tienen que quitar porque así les dan el fin de semana. Al que esté en los operativos, si logra encontrar personas que tienen, pero esa es una labor de la policía, que tiene cuentas pendientes con la justicia, que tal vez anda libremente, pero él tenía que presentarse a la autoridad o ya tenía alguna sentencia o tenía que ir a firmar y no llegó a firmar, el policía lo detiene y por eso se gana un fin de semana. Si saca 5, pueden ser 3 días de la semana. Si llega a 10, 15, se puede ganar toda la semana. Porque esa es la labor que ellos tienen que hacer. Pero yo creo que las políticas públicas de seguridad aquí están creando serio inconveniente a la población. Y hablamos del que matan, del que asaltan, pero también en el tema de redes sociales, una cantidad de delincuentes que se aprovechan de la coyuntura. Y usted pone la denuncia.

0: que esto es bien grave. No, yo si no tengo la certeza de que es un familiar mío, no le mando nada. Pero la gente manda el pisto y después queda investigando. Ah, que vendo dólares. Entonces todo el mundo sale a decir que su cuenta fue hackeada. Y yo lo digo porque me pasó a mí. No tuve el cuidado. Me mandaron algo que decía que era de WhatsApp. Y yo ingresé. Inmediatamente me hackearon la cuenta. Logré recuperarla después, pero ya habían mandado mensajes a varias personas. Estamos hablando del cuidado que el ciudadano debe de tener. No abrirle a la puerta cualquiera de su casa. Usted debe buscar mecanismos para tener la certeza de quién es el que está al otro lado. Porque hay diferentes maneras como están asaltando. Se andan robando las motocicletas, asaltan a los jóvenes que andan en motocicleta. Y no hay respuesta de la autoridad. Tiempo de ir a un adelanto informativo y cuando retornemos más aquí en el podcast.
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0: Agresiones contra niños que tienen autismo. El autismo no es una enfermedad, es una condición. Pero la sociedad debe irse informando qué es lo que ocurre con esta condición. Hay niños autistas que todas sus capacidades están intactas, intelectuales. He conocido de niños autistas que son escritores, niños autistas que excelentes cocineros, para decirles de que tienen relación con cuestiones de riesgo. En sistemas de computación son muy hábiles en armar, desarmar, en cuestiones de mecánica, electromecánica. Y hay diferentes tipos de comportamiento. De parte de los niños y a personas adultas que tienen esta condición. ¿Y qué ocurre? Un niño con autismo lo que le desagrada es el ruido. Y tenga cuidado usted. Si tiene un menor que cuando está en medio de la gente, cuando escucha ruido, cuando está... la Navidad que revientan cohetes o revientan un cohete o pues suena algo muy fuerte, él tiende a llevarse las manos a los oídos y se desespera o se irrita, o el niño que se irrita con facilidad. Entonces la mamá, no, es que este cipote es caprichoso. No, puede ser que su condición de autismo le provoque el hecho de no querer estar con personas. Hay algunos que son poco sociables, otros que el ruido los, vuelvo a insistir, los intranquiliza. Son repetitivos en algunas cosas, tienen el lápiz en la mano y ellos están queriéndolo mover, o tienen un juguete y lo manipulan, porque ese es alguno de los

0: de los síntomas de esta condición. Entonces, tenga cuidado usted antes de juzgar a una madre que el niño se inquieta y en un centro comercial, en el mercado, en el barrio, en la colonia, en el parque, empieza a gritar y se irrita. Puede ser que ese niño tenga la condición del autismo. No puede usted juzgar. Y peor, tener que recurrir a agredirlo. Están informando que esto ha ocurrido. Oiga bien, no en un centro educativo, no en el parque, no en el mercado. Ocurrió una agresión contra joven con autismo en el Instituto Hondureño de Seguridad Social. Solo como lo hago como referencia, esta denuncia ocurrió en el Seguro Social luego de que varios guardias de seguridad fueron señalados de agredir a un joven con autismo que esperaba atención médica. Varios videos del incidente están circulando en las redes sociales y muestran diferentes momentos de lo ocurrido, imágenes que han provocado indignación y reclamos para que las autoridades hagan lo pertinente. De acuerdo con el relato difundido sobre lo ocurrido, el joven llevaba varias horas en el hospital, en el área de emergencia, y habría decidido recostarse para descansar mientras esperaba ser atendido. La situación habría comenzado cuando el personal de seguridad le llamó la atención, lo que derivó en una discusión. Posteriormente, el joven fue retirado del lugar. Entonces, hasta para eso se debe de poner a la gente indicada, a la gente adecuada. Guardia de seguridad de un hospital debe de entender él que está tratando a veces con pacientes que desde el momento que llega ahí está enfermo y puede tener diferentes tipos de reacción. Entonces debe de haber más cuidado porque se vuelve reiterativo también la agresión por parte de guardias de seguridad en estos centros de salud del país. Mire qué cosas, tenemos que ir teniendo cuidado en acciones como esta, y es al final es la responsabilidad también del Estado. Los hospitales públicos y los centros educativos, la autoridad, yo creo que desde ahí también se ha perdido un poco de autoridad, porque antes los centros educativos, el Ministerio de Educación tenía vigilancia. Entonces había como más confianza de los padres de familia con la autoridad. Hay centros educativos que no tienen vigilancia. Yo conozco algunas personas que están pendientes, trabajan en centros educativos y pues sí, pasan pendientes ahí de cada uno del accionar de los alumnos para evitar que ocurran situaciones complicadas. Pero con estos hechos que hemos visto, se necesita que haya mayor autoridad tanto en los centros educativos como en el tema que tiene que ver con la salud. Sigue el problema entre los médicos y el gobierno. Hoy hubo paro de transportistas por el aumento impactante de los combustibles, especialmente el diésel, que ya casi tiene el precio de mayor que la gasolina regular. Ya casi alcanza la superior. Y antes usted compraba un carro diésel por el ahorro, casi la diferencia era entre 7 u 8 lempiras que tenía, ahora es muy cercano. Y el gobierno, mire que ese es el problema de la comunicación, también desde el gobierno deben de buscar alternativas. Dice el licenciado Trasamado López que cuando a uno no le pide un consejo, uno no tiene por qué darlo. Pero nosotros le sugerimos al gobierno que cuestiones como las que ocurrieron este fin de semana, donde el gobierno asume que es una, debería ser una buena noticia, pero dependiendo cómo se venda, que hay una reducción, porque sería mayor el precio al diésel y a la gasolina superior, si el gobierno no hubiese puesto de por medio la intención de rebajar, o sea, que asume ese valor el gobierno para que no vaya a golpear los bolsillos de los consumidores. Pero hoy escuchaba a don Nery Arteaga en HRN, un buen amigo don Nery, hacer referencia a que se dio una conferencia de prensa en Casa de Gobierno y dice que los funcionarios del gobierno solo tuvieron un minuto para explicar algo tan trascendental y tan, o sea, que es de interés colectivo, el de los combustibles, porque estaban apurados los muchachos, dos muchachos que fueron a dar y a conocer qué es lo que estaba ocurriendo con la decisión del, que había tomado el gobierno con respecto al, al precio de los combustibles. Entonces, con funcionarios así no se avanza. Por mucho que Héctor, don Héctor, ¿cómo es que llama el colega? Héctor Ordóñez, tenga la buena intención, que él conoce de noticias y él tiene experiencia en estas áreas, pero así lo hacen quedar mal, porque es el funcionario el que tiene que hablar. Escuchar las preguntas que le hacen los que saben de esto, que son los periodistas. Ah, no, pero yo vengo aquí y esto es lo que decía el gobierno, nos vemos. No, espérese un momento. No quedó claro, yo todavía no tengo claro si realmente se rebajaron los dos y pico de lempiras que se iban a rebajar en una de los combustibles que es de mi interés, o cómo es que lo hicieron. No quedó claro, pero el funcionario estaba apurado. No es lo que se dice, sino cómo se dice. No es el cuento, sino cómo se cuenta. Se quiere ganarse el interés de la ciudadanía para que entienda las medidas que está tomando el gobierno. Pongan gente calificada. Porque el compañero, el ministro de prensa, entonces se convierte en una figura decorativa. No, hay que respetarlo a él. Pero quien tiene que hablar es el funcionario. Ellos son los que tienen los elementos para explicarnos cómo es que el gobierno está beneficiándonos a todos los ciudadanos. Pero si ellos no lo quieren decir, entonces ¿a quién van a buscar? ¿Quién tiene que contar las historias del gobierno? ¿A qué personas hay que ir a preguntarles? ¿Al bombero? ¿Al dueño de la gasolinera? ¿Al conductor de un vehículo? No, se lo tenemos que preguntar a la autoridad competente. Ojalá que hayan mejores voceros del gobierno que puedan en cualquier área de lo que es el gobierno con la sociedad, que en todas las áreas debe de haber explicaciones concretas para no tener en zozobra a la población. Es obligatorio que los funcionarios empiecen a hablar, que cuenten qué es lo que están haciendo desde el gobierno. De nuestra parte es todo. Gracias por estar con el podcast. A nombre de nuestro director, el licenciado don Edgar Amado López, yo soy Javier Aguilera y que Dios me los bendiga.
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1: Sean todas y todos bienvenidos a la mesa de los tres especialistas bajo la dirección del licenciado Esdras Amado López y como parte de la poderosa franja informativa y de análisis de Cholusatsur. Les saluda a su servidor Ariel López y a nombre de un completo equipo que trabaja de manera permanente y ardua para proporcionarle contenido de calidad a través de estos espacios, les invito a que permanezcan con nosotros. Estamos, como siempre, sumamente agradecidos con Dios porque nos permite una vez más formar parte de esta mesa y disponer de su atención. Usted que nos ve y escucha a través de los diferentes medios de comunicación que conforman el grupo Cholusatsur en la televisión, la radio, el internet y también las redes sociales. Tenemos, como siempre, ya preparada las diferentes formas que tenemos para poder llevar a cabo un análisis de cada uno de los temas que requieren de manera diferenciada una óptica y también todo lo que tenemos ya, como siempre, que es garantía para ustedes de que vamos a realizar un extraordinario programa. Saludo ya a mis compañeros, el licenciado Francisco Javier Aguilera y el licenciado Selim López. Un gusto.
2: ¿Qué tal está, Francisco Javier?
3: Edras Selim.
2: ¿Todo bien?
3: Lo veo bueno. Muy, muy buqueleado.
2: ¿Buqueleado? ¿Ah?
3: Sí. Sí, ¿verdad? Se la nota. Cuéntenos, ¿cómo le fue allá por...?
2: Por tierras.
3: Por tierras del. Pero tiene que ponerle el tono de los salvadoreños, que casi igual a los hondureños.
2: Pero tiene un dejadito ahí.
3: Sí.
2: No, bonito ahí. Pero usted el viernes también estuvo. Usted no. El único que puede decir, aquí como siempre, Ariel.
3: Yo estoy todo lo que. No, me extraña que usted me pregunte.
2: El viernes usted no estuvo. Yo tampoco.
3: A mí no me consta.
1: No, pero es que miren, en el caso suyo, no se conoce. ¿Qué es lo
3: no,
1: que...
3: pero yo estuve aquí.
2: No,
3: que estuvo yo estuve aquí. ¿Usted dónde estuvo?
2: Estuvo en Honduras.
3: No, yo estuve
2: pero
3: aquí.
2: Pero no en el programa.
3: No, ¿quién dice que no?
2: No, en el programa.
1: Pero usted no estuvo en Honduras.
3: No estuve ni en Honduras.
1: El viernes
2: anterior. No, yo estuve en Honduras.
1: Sí, ¿qué? Nos puede contar.
3: Ahorita no, pero tiene que ponerle ese acento, sí. Porque aquí la gente ya montó un avión para Miami. Fui,
2: fui a El Salvador.
1: Tuvo su buena dosis de loroco.
2: Fíjate que no me gusta el oroco a mí, pero sí lo consumen ahí bastante en El Salvador, a tal grado que los productos, por ejemplo, de restaurantes de cadenas, vaya, por ejemplo, Pizza Hut tiene vallas publicitarias en San Salvador que las pizzas del oroco. Y digo yo, pucha, ¿será que consumen tanto en El Salvador el oroco? Y después más, avanzaba más y Wendy's, las hamburguesas del oroco. Ay, pucha, digo yo. Y allá sí consumen mucho el oroco, que se da el consumo en nuestro país más en el occidente, no tanto en el sur ni en el centro. El Salvador muy bonito, la verdad, San Salvador muy bonito, La Libertad muy bonito. Sorprendente cómo, estando en El Salvador ahí, me acordaba de la estadística del ingeniero Salvador Narrala, que El Salvador cabe no sé cuántas veces en el territorio hondureño y que el Olancho es más grande que El Salvador. Pero en un país tan pequeño, ver a un par de horas una diferencia abismal no deja de sorprender a quienes lo han podido visitar y lo han podido constatar. Es increíble el avance, es increíble el orden, es increíble la seguridad que me imagino que les da Bukele a los empresarios para que marcas que usted usualmente solo ve en Estados Unidos se atrevan a ir a El Salvador y estén en los moles como cualquier tienda. Entonces, definitivamente no estamos en ese nivel. Se lo digo porque vengo de ahí. Con solo ver los productos de un supermercado, digo yo, o sea, con solo probar la comida. Vaya, por ejemplo, una comida que, bueno, las pupusas. Fui al mercado San Miguelito. El mercado es una espectacularidad, hace poco lo construyeron. Y digo yo, ¿y por qué nosotros no podemos tener allá? Entonces, definitivamente estamos configurados de diferente. El quesillo no tan salado, la pupusa bien cocida, el repollo súper fresco. Y no es que esté comparando, pero es la realidad, pues. Los restaurantes, el producto que te ofrecen en el menú es el que te llevan a la mesa. Los sabores, la calidad, la frescura. Entonces dije yo, definitivamente no, falta mucho por hacer en este país. Y sobre todo el trato, el respeto con el que la gente te aborda, te trata. La educación vial es sorprendente, la cantidad de rotondas que tienen allá en San Salvador, pero es increíble. Y no se generaban los embotellamientos que se generan aquí por estar peleando derecho de vía. O sea, es un respeto y todo fluye. Y son rotondas y rotondas y rotondas y todo fluye. Entonces, ver, por ejemplo, que cuando vas por el bulevar encontrás un edificio enorme con las letras de Google. El nombre de Google, eso a mí me dejó impactado. ¿Cuánto representa que Google esté en San Salvador para opciones laborales? Google. Entonces, los ejes carreteros, sí creo que, por ejemplo, vaya, cuando vas por el Amatillo, pasas por varios departamentos, La Unión, San Miguel, y después ibas. Sí. Sí creo que ahí podría, pero me imagino que no le interesa todavía, hacer una carretera de 4 carriles. Porque hasta el momento es de 2 carriles y tiende a ser un poco más congestionado por si van algunos transportes pesados y eso. Pero si le hiciera de 4 carriles, desde La Matillo a San Salvador, estoy seguro que lo harías en 2 horas y media.
3: Ah, pero con una salvedad, es que la carretera que va está alejada de la carretera que viene. Es raro que esté de 2 carriles y de regreso.
2: Pero en La Matillo sí es así.
3: Sí, por lo menos La Matillo, creo que hasta ahí a llegar a Santana. De ahí en adelante ya empiezan los dos carriles que van en una sola vía.
2: Es otro rollo, te lo digo sinceramente, es muy bonito. Los precios, pues, todo es en dólares, pues, pero es relativo. Vaya, otra cosa que me llamó poderosamente la atención, estoy en un supermercado y dice, equipo especializado para cualquier situación de emergencias. Entonces, ahí, en display, tenían un locker lleno de cascos, de linternas, de primeros auxilios. Y digo yo, o sea, sí, la actividad telúrica en San Salvador es diferente a la de Honduras, la actividad volcánica también, pero estar, o sea,
3: con... Es la prevención. Es
2: prevención.
3: La importancia de la prevención. Sin duda que El Salvador da avisos de ser un país... todo El Salvador diferente, y en San Salvador se está viendo la
2: modernidad. Dos cosas más, solo discúlpenme. Sí. El estadio que le están haciendo los chinos. La vida me ha permitido estar en varias edificaciones futbolísticas y ese estadio, si lo dejan como está proyectado así cuando usted pasa la pancarta, va a ser un estadio del primer mundo. Es el mismo estadio que le hicieron a Costa Rica. Sí. Es el estadio que no quisieron aquí. Eso por un lado. Y por el otro lado, cómo tiene recuperado el casco histórico. Había una cuestión que decía, reconstrucción de la Casa de la Cultura con financiamiento del gobierno de Italia. Y no sé qué, reconstrucción con gobierno de Bukele, dinero de esto, de dinero del otro. Reubicaron las vías en el centro para que sea todo más fluido y uno de los atractivos sin duda alguna es la Biblioteca Nacional, o sea, son 8 pisos, elevadores a 1, 2, 3, 4 costados, un restaurante de primer nivel en el 7º piso, un auditorio, la celebración, porque como estamos en el mes patrio, gente con vestimenta folclórica. Es otro rollo, o sea, la seguridad y ver la cantidad de personas que van a una biblioteca. ¿A una biblioteca qué? A leer. Y usted vea cachimbo gente leyendo. pero grulla de gente, y otros como yo que andábamos, o los mirandiñas, pero un montón, sí, pues sí, pero un montón de gente leyendo, no, sentados leyendo.
4: Es que generan un atractivo estar ahí.
2: Abierta las 24 horas del día.
4: Y entonces ya ahora que estamos en un mundo de tendencia, de que mucho de lo que se hace, bueno, acá, para citar un ejemplo, en días recientes abrió un café, el Starbucks, una multinacional, y es un fenómeno, y entonces todo el mundo quiere estar ahí. Entonces eso es algo viral, ir a tomarse la foto ahí o ir a mostrar que ya el capitalino pudo tomarse su cafecito. Entonces, ¿qué diríamos de estar a un nivel así, con algo como una biblioteca, porque llama la atención, porque es inmensa, por como lo describe Selim? O sea, es parte de lo que no tenemos. Ahora, no sé si el tema geográfico en cuanto a extensión haga más fácil en cierta manera algunas cosas, como el control de la inseguridad y tal vez un enfoque presupuestario a levantar prácticamente una capital que es el amplio porcentaje de lo que representa un país, como para pensar que una autoridad municipal en las grandes ciudades que tenemos en Honduras, que se reducen a dos, San Pedro Sula y Tegucigalpa, podrían pensar en llevar ese tipo de orden y desarrollo si es que nos queremos comparar a una ciudad en específico, no necesariamente al país, porque al final hay muchas diferencias en cuanto a ese aspecto de la extensión geográfica.
2: Otro elemento que es ya intrínseco, no del espacio, sino que del ser humano. El bulevar, la Panamericana conecta con un bulevar que a la izquierda tiene a Santa Tecla, creo que es. Sí. Santa Tecla, entonces, y hay un volcán. Hay el volcán de San Miguel, creo que se llama, no me acuerdo cómo se llama. Entonces, cuando usted va en ese bulevar de cuatro carriles, que es lo que usted menciona, me empiezo a ver yo, y pasábamos, y las lámparas, las luminarias que le dije para iluminar el bulevar, todas, absolutamente todas, arriba con un panel solar. Cero cables. Y todas. ¿Cuántas lámparas puede tener un bulevar? De unos cuantos kilómetros. Y panel solar. Entonces digo yo, no se preocupan por generar energía para esto, porque el panel solar y tiene sus propias baterías ahí. Situación similar para la publicidad en San Salvador. La publicidad que aquí conocemos, que aquí la ponen con un póster de papel y una papada que le echan llave, que usted las ha visto, pues allá son digitales y con paneles solares arriba. Y el comentario con los que íbamos, que era mi mamá, Johnny, mi suegro, era, si estuviera esto en Honduras, estarían todavía los paneles solares. Es la verdad, sí. Aquí se roban las alcantarillas.
3: No, las cámaras no las fueron a sacar aquellas en Ceiba.
2: Y solo dejaron el cacaste.
3: Solo el cacajo. ¿Sí? Entonces, pero es que yo creo que aquí es cuestión de visión. Yo, cuando he tenido oportunidad de platicar con algunos presidentes, y esto no lo hago yo por egolatría, sino que ha ocurrido, y siempre les pedía a dos o tres de ellos, por favor, rescaten el centro histórico de Comayagüela y Tegucigalpa. Yo creo que se bota más dinero en otras cosas que poder recuperar. Fíjense que el centro de Tegucigalpa se volvió venta de ropa usada. Si no es el esfuerzo que ha hecho don Miguel Sabla en tener un en el mero casco histórico, tener un centro que represente lo que es la capital, de ahí ustedes, yo transito mucho el centro, pero desde lo que es para ubicarnos, desde donde está el Seguro Social para arriba, buscando hacia el Parque Central, es impresionante. Si pusiera, creo que hay algún intento de la alcaldía en función de todos esos lugares, sería obligatorio mandarlos a pintar por parte de los dueños. Si el dueño no puede, que se los pinte la alcaldía, que se los repare la alcaldía y que se los agregue al impuesto.
2: Pero mire, vaya, por ejemplo, las casas...
3: O si es una donación, pues hombre...
2: Sí, las casas alrededor del centro no están pintadas, eso hay que decirlo. No hay un orden en San Salvador, no hay un orden. Pero fíjese que lo que está diciendo usted tiene mucha lógica. Vaya, la catedral, el parque, la concha acústica y los edificios alrededor... sí podrían tener un solo color, claro. O podría venir...
3: No, variado, porque
2: lo tradicional de, sí. que represente un casco histórico, así como lo tiene Comayagua, por
3: exactamente.
2: Ejemplo. Va, entonces, ahí está el edificio Midense Soto, ahí está el Congreso Nacional, o sea, pero hacer una intervención que todo ese centro esté como atractivo, quitar a los vendedores ambulantes, usted ya no encuentra sí. vendedores ambulantes. Vaya, y digo yo, ¿y qué edificio está sin hacer nada? Ahí el Congreso tiene un edificio a la par.
3: Sí, ahora está, mire.
2: El que era el Banco Central, hacer algo
3: si
2: atractivo
3: usted se va, ahí. Si usted se va al parque, si nos vamos al Parque Central y vemos hacia el norte de la ciudad, todo lo que es el barrio El Bosque, ¿sí? Buenos Aires, y toda esa zona de, creo que se ve ahí parte de Viera, y algunas otras colonias que desde abajo se tiene una
2: vista. Y que se mira hasta arriba el Picacho. Entonces,
3: eso lo vi yo, bueno, como uno tiene que sacar sí. pecho aquí también, en Viña del Mar.
2: Sí.
3: En Viña del Mar y creo que en Valparaíso, ajá. usted ve, así es, casi como que esté en el Parque Central y ve hacia la parte superior. Entonces, todas las casas
2: sí.
3: Con colores propios, es que hay algunos colores propios para las
2: zonas. Para el casco histórico.
3: Para los cascos históricos. Entonces uno se queda impresionado porque uno es lo primero que levanta la vista para ver.
2: Sí.
3: Y entonces los colores lo atraen y le permiten ver. Aquí hay casas que se están perdiendo en el centro de la ciudad y no las interviene la alcaldía.
2: Sí.
3: Yo tengo que acusarme de algo. Yo no conozco este lugar donde tienen el museo.
2: Ah, el Museo
3: de la Identidad Nacional, pero el que está arriba del Parque de la Concordia, ahí nunca he tenido la oportunidad de ir.
2: El Villarroy.
3: Sí, Villarroy. Y ahí hay cosas importantes que no solo deben
2: estar. Ahí están los carros de Carías, sí, creo.
3: Correcto, y, no solo, y deberían de estar todos los carros.
2: De todos los presidentes.
3: De todos los expresidentes. Que se los compra el Estado. Lo debería de comprar el Estado y cuando sale del cargo, él tiene que dejar las llaves,
2: sí.
3: pero aquí se lo roban, hombre. Ay. Entonces, casas donde vivieron expresidentes, donde vivió el expresidente Reina, debería ser un lugar histórico,
2: sí.
3: pero ahí ahora tienen una pulpería abajo, yo creo que lo utilizan ahí como vivienda. Está la casa donde vivió Sasso Córdoba cuando fue presidente, aquí sobre el Boulevard Morazán, está un lugar donde está un autobanco. Don Policarpo Paz García vivió...
2: Era pulpería.
4: Pero fíjese que con todos esos ejemplos que usted da, realmente ya el interés por preservar el valor histórico ha fracasado, si es que en algún momento existió. Y si ya entonces se ha permitido que hayan comercios, que se pierda lo que en algún momento pudo representar algún tipo de edificación histórica como estas a las que usted hace referencia, lo ideal más bien sería flexibilizar algunas cuestiones de permitir que se lleve, ¿por qué no?, modernidad, no, desarrollo.
3: Debería ser prohibido en el casco histórico.
4: Pero
3: es que
4: a estas alturas ya eso no se está cumpliendo.
3: No, es válido.
4: ¿Y si?
3: Lo que pasa es que, yo te lo digo, lo que pasa es que no... Las autoridades no van y buscan. Pero
4: no, pero
3: centro histórico de la capital debería ser prohibido que haya tanta tienda de venta.
4: Hay tanta inversión que se desinteresa porque existen reglamentos que en la línea de lo que usted dice, que sí. no estaría mal si fuese el común denominador y que se respetara, pero... Muchas cosas dejan de ser implementadas en el centro histórico, en zonas aledañas, porque hay una reglamentación que hace que el inversionista, mejor diga, ahí no vamos a meter
2: el dinero,
4: porque hay que conseguir permisos y hay una burocracia que hace que sea complicado. Entonces, ahí es donde se tiene que valorar si vale o no la pena que se mantenga esa rigurosidad producto de lo que usted mencionaba, que ya hay muchos lugares que los dejaron que se perdieran porque se los otorgaron a privados que están haciendo
3: no, el presupuesto de ellos de otra manera. Fueron, mira, es que el casco histórico siempre es privado.
2: Los dueños eran millonarios.
3: Sí, y las casas siguen siendo. Pero fíjate que en el centro de Tegucigalpa estuvo, creo que ahí frente al Parque Herrera, que ahora es un estacionamiento, ahí estuvo la Embajada de los Estados Unidos. Y tenía un valor histórico, lo botaron y tranquilamente. Si uno se va al centro, a mí me impacta porque hay casas que se están cayendo. No debería ser esto una atención del, así como son de quisquillosos de los del Instituto de Antropología e Historia, ir a ver y decir, no, esto el Estado tiene que reconstruirlo, buscar los
2: fondos y hacerlo. Y ahí entraría el Instituto
3: y no dejaría de ser del privado. Pero fíjate que aquí yo veo, aquí cerca hay un lugar, Las Minitas creo que se llama. Entonces hay un circuito ahí, dice, que a mí me ha sorprendido, porque dice la entrada ahí del barrio, de la residencial, dice, prohibido para oficinas y para negocios, discotecas o negocios nocturnos. Aquí no masito. Vos te metes ahí, salís
4: sí,
3: de
4: la curva, de este café, sí, ahí cerca, sí.
3: Entonces, toda esa área es prohibido negocio. Entonces, ¿por qué no se puede poner una prohibición que en el centro histórico de Tegucigalpa pueden establecerse los negocios ya que están establecidos, pero no negocios que vengan, que no reúnan las condiciones para la atracción visual
2: eso de
3: la
2: quiero ciudad? Ir, mire, ahí, y sorprendentemente, o sea, usted diría, vaya pues, es una cuestión cultural, es una cuestión salvadoreña, pero hay que decirlo, alrededor de la Binaes, del Palacio Presidencial, de la Iglesia, los restaurantes que son cadenas internacionales, sí. Pero están en un edificio que se respetan los colores, y ahí está Wendy's, ahí está Helado Sarita, ahí hay supermercados, ahí está Starbucks, está Burger King, o sea, y vos dirías, papá, ¿y dónde están los restaurantes salvadoreños? No, son cadenas transnacionales. Entonces, pero encontraron un mecanismo para que ellos puedan estar ahí, les pagan, me imagino, la cantidad o los impuestos para que puedan estar ahí. Bueno, y la gente va.
4: Un ejemplo similar, en los Campos Elíseos, en París, las tiendas que están en esa avenida, es un eje principal de la capital de Francia, son los McDonald's, los Burger King y todas estas cadenas transnacionales que en efecto lo que hacen es adaptar el restaurante a algún tipo de...
2: al entorno.
4: De entorno relacionado al aspecto de la infraestructura histórica, como también en Roma, en los alrededores del Vaticano, en donde usted se encuentra el McDonald's, tiene las esculturas históricas, el estilo, la arquitectura, y entonces eso lo hace interesante. Y ahí no se pierde, de alguna manera, lo que se busca generar como un ambiente, y se es atractivo a que existe inversión, que acá en el Parque Central de alguna manera lo tenemos, hay una combinación
3: de
4: tiendas y de comercios, tanto locales como también que son franquicias, que están ahí y que de alguna manera funcionan, pero no sé hasta qué punto, no hay mística acá. Acá y eso es una tarea que tiene pendiente el alcalde Juan Diego Zelaya, que está tratando de trabajar, pero todavía no termina de ser atractivo.
3: No, es que la falta de atracción también, vos si vas a crear un centro histórico, tenés que tener estacionamientos. Entonces, sí. Permitirle al inversionista que cree estacionamientos en lugares que la misma alcaldía puede proponer, para que ahí llegue, y el tema de la seguridad.
2: Eso es otro elemento, solo para mencionarlo. Sí. Hay cámaras en absolutamente todos los postes de San Salvador.
3: Sí.
2: O sea, ahí está 100% monitoreado, no hay punto ciego. Entonces eso facilita definitivamente al tema de seguridad en esa ciudad. No lo decimos para que, sí, es que a ustedes les gusta más lo internacional. No, lo digo porque es que vengo de ahí y ustedes me preguntan.
3: Le digo de lugares puntuales, porque a mí casi no me gusta ir. Pero es que antes, era antes. Yo iba a estudiar al Parque La Concordia y me quedaba dormido a veces en las bancas y nunca me robaron nada porque había seguridad. ahí habían aves, ahí habían animalitos, tortugas, hasta venados, animales de monte estaban ahí. Y había una seguridad. No han podido levantar el Parque de la Concordia, que debería ser casi obligatorio por cuestiones educativas a los niños de las escuelas, de los colegios, ir con los padres o ir a los centros educativos para enseñarles, porque ahí hay réplicas de las escalinatas que están en Copán. Yo le pregunto aquí a mis compañeros, ¿han tenido ustedes la oportunidad? ¿Hace cuánto fue la última vez que fueron al Parque de la
2: Concordia? Fui, pero a las afueras, porque está con un muro.
3: Sí, sí.
2: Gente que lamentablemente pues no tiene otro lugar donde vivir y ahí tienen sus champitas y ahí viven, o sea, es una situación complicada. Y acuérdese que la primera calle es la que está de frente, ¿verdad? Sí, se vino abajo con el Michi y nunca hicieron nada para, porque ahí es un
3: botadero. Ahora, pero ahí construyeron una cancha y lograron, creo que había una regidora de Libre que quiso levantar perfil con esto de la llegada del gobierno, y entonces ella pidió fondos para arreglar el Parque de la Concordia, pero no lo arreglaron. Aquí hay un lugar bonito, La Leona. El otro día fui al Picacho, extraordinario.
2: Ah, no, eso sí.
3: Extraordinario.
2: Ah, eso sí, ahí sí.
3: El tema de la tigra, siento que es que no lo han tomado, como son privados, creo, los que manejan eso, entonces no han tomado en cuenta. La autoridad debería ser casi una constante del ciudadano de la capital que pueda ir ahí. ¿Para qué? Porque cuando el ciudadano de la capital lo conoce, entonces lleva a otro a mostrarlo.
2: Sí, ese sí.
3: El parque del soldado, como lo agarraron los chaparotes.
2: Ah, no, pero está pulidito también.
3: No, pero para ellos.
2: Pues sí.
3: No dejan que ahí iban los niños, habían juegos, es que, y los niños llegaban.
4: Yo, y este es un comentario seguramente impopular, que podrán considerar que también puede ser hasta con un alto grado de ignorancia o de un concepto de alto valor histórico, pero tanto tiempo que no se ha podido hacer nada en ese casco histórico, todo lo que ha venido sucediendo, lo que le representa al capitalino, a la autoridad, de tratar de pelear con lo que no se ha podido lograr hacer, yo pensaría más bien que ir de meterle mano para hacerlo todo nuevo.
3: No.
4: Para por eso le digo, yo entiendo que exista ese interés, pero es que realmente acá la capital como tal, de acuerdo a cómo llegó a ser capital, incluso a las actividades que previo a que se constituyera como una gran ciudad acá se daban, lo poco que pueda llegar a ver, si acá se decidiera más bien, no sé, urbanizar, llevar mejor ingeniería, meterle la mano, yo le aseguro que podríamos tener algún concepto un poco más llamativo que lo que ya tenemos ahí, que ni lo puede rescatar ni restaurar, pero no se hace nada nuevo porque se queda ahí. Entonces estamos en un estancamiento de años, de décadas, sin que se haga nada, y no llegamos a tener ese concepto histórico como
3: se debe. Pero no podemos atropellar la historia.
4: Sí.
3: Porque vos vas, por ejemplo, ya ustedes lo pusieron, Europa, vos vas a España, la Plaza del Sol, yo fui como a 3, 4, 5 plazas, hay una donde está el mercado, donde hay queso, donde hay jamones y todo este tipo de cosas. Uno va a Bogotá, impresionante, vas a San José de Costa Rica, impresionante, va a Guatemala, centro histórico de Guatemala llamativo, el de México.
2: ¿Y quiere que le diga
3: algo? Ha sido impresionante cómo han levantado el centro
2: histórico. ¿Quiere que le diga algo? Yo sinceramente...
3: Pero yo estoy de acuerdo, por ejemplo, es que es decir a alguien, no, fíjate que yo quiero construir esto aquí. Bueno, lo único que le vamos a suplicar es que mantenga la dinámica de lo que es el centro histórico, lo principal del edificio y lo de la
4: ciudad. Pero yo le pregunto, al sol de hoy, ¿cuál es esa dinámica? ¿Qué es lo que caracteriza a ese centro? Mira, a mí se me viene una imagen de deterioro, de suciedad, de desorden.
3: Pero estamos hablando de que tiene que cambiar esa visión.
2: Por eso, pero es que el alcalde debería de decir, bueno, hey, así como el concepto de Honduras is open for business, la capital está abierta a negocios. Hacemos un lanzamiento internacional de que el que quiera venir aquí puede y hacer algo a manera tal de que sea atractivo y que vos le puedas conceder los espacios alrededor y que marcas importantes logren poner sus empresas
4: y ahí.
2: Y que ahora con la autoridad, con ese dinero haces todo lo que está.
4: Mira, el video es eso,
2: de lo que estamos hablando.
4: Icónico. Que busquen a la gente que maneja ese edificio,
3: que lo manden a pintar.
4: Que lo modernicen, sí. Que lo hagan atractivo, que tenga algo diferente, porque ya a estas alturas, a como se concibió en su momento, ya está desfasado,
2: obsoleto.
4: Es obsoleto, es poco atractivo. Me refiero a aspectos visuales y bueno, seguramente si sigue de pie es porque en el aspecto comercial tal vez no.
2: ¿Quieres
4: no
2: que te diga qué tan olvidada está la capital? Que el propio edificio de la alcaldía no le han hecho nada.
3: Sí, no es un tema
2: atractivo turístico. El propio edificio de la alcaldía se quemó y ahí está. Y nadie puede entrar.
3: ¿Qué es lo que ocurre? Usted que viene recién, que sé que Ariel también ha tenido la oportunidad, no solamente en Honduras, sino que fuera del país, ha tenido la oportunidad de estar. ¿Cuál es el objetivo de los centros históricos? Es contar la historia. Donde aquí está, donde nació el general, donde dice que unos dicen que Morrocedí, otros que nació ahí en el centro de Tegucigalpa. Es un atractivo turístico llevar a la gente y decirle y contarle la historia, que esté alguien de la alcaldía municipal o del Instituto Hondureño de Turismo que les cuente la historia en 5 minutos. Mire, aquí nació el prócer centroamericano, o aquí estuvo tal oficina, aquí la historia. Tiene que haber alguien que la cuente, eso vuelve y llama.
2: Claro.
3: Entonces, la parte visual es importante, claro que
2: sí. Y quiere que le diga una cosa, en el centro está todo listo porque fue en aquel entonces concebido para que todo estuviera listo. Haces un recorrido por la antigua casa presidencial, sí. Entras, pero ¿qué es lo que hizo Libre? Un museo para la revolución de ellos. Le quitó la identidad de que era una casa, correcto, presidencial, queriendo emular al cuartel 4F o F4, no me acuerdo cómo, en Caracas. O sea que replicaron el cuartel donde estaba la historia de Hugo Rafael Chávez Frías y donde estaba la tumba. Eso es lo que hicieron, quitaron la historia de toda una casa presidencial para poner la historia de la revolución hondureña. Tenés el Congreso, tenés el antiguo Banco Central, tenés la antigua ENE, tenés por lo menos la fachada, sí. tenés la Secretaría de Educación, la Secretaría de Salud, tenés los museos, tenés el Museo de la Identidad Nacional, ahí abajo está el Teatro Nacional Manuel Bonilla, pero hacer todo una cuestión atractiva. Claro. Y que tenga eso que menciona Javier, un tour guiado.
4: Como un circuito.
2: O sea, exactamente, sí. Y todo está ahí, caminando lo haces.
3: El Parque Herrera, aunque lo puedan tener descuidado a veces, pero tiene un atractivo particular.
2: Ahí las famosas burritas, les pones, sí, la fachada, las cambias la fachada, pones unos que otro carro antiguo, como cuando está la fotografía que hemos visto, poner los carros antiguos. Aquí eran los carros antiguos. No, hombre, ¿cuántas iglesias haces?
3: Incentivar a los que tienen vehículos antiguos a que puedan,
2: exactamente,
3: ir, ¿verdad? Hacer una visita a la iglesia de los Dolores. Es una iglesia muy llamativa.
2: ¿A dónde está la iglesia? La iglesia de San Miguel Arcángel, que está en la fachada. ¿Cómo se llama esa iglesia? ¿Esa es la Dolores? No,
3: la
2: Dolores es la de abajo.
3: No, la de los Dolores es que está el seguro para arriba. Vez mando a un compañero, ¿eh? Y le digo, mira, donde tenés que ir a hacer este reportaje, le digo, es al Parque de la Libertad. Me queda viendo. ¿Y el Parque de la Libertad por dónde queda? Mira, le digo, ¿conocés el Hospital Viera? No lo conozco. Pero vos, aquí naciste en Tegucigalpa. Sí, aquí naciste. ¿No? ¿Conociste un edificio de la alcaldía? Que está ahí por el Viera. Está la tapa. No, realmente no lo conozco. Ah, pues, ¿el Guanacaste?
2: No, tampoco.
3: Medio me acuerdo. Deme otra idea. ¿De ahí cómo puedo subir? No, mejor te voy a acompañar yo. Luego te voy a enseñar y después hacer el reportaje. Porque porque no conocemos, porque nos han vendido también una teoría de terror en el centro de
2: Tegucigalpa. Pero es que, Javier, ¿cómo no vamos a tener, sí, terror si es que
4: la inseguridad es la perra? Es que, hasta más que el terror mismo, yo lo que siento es...
2: Lo chuco.
4: Eso y la falta de organización.
2: Sí. Ajá, vaya, usted empieza el circuito en la avenida Cervantes.
3: Sí.
2: pero que se tuviera una decisión histórica de cerrar esa avenida Cervantes, sí, que ya no transiten los carros por ahí. Sería espectacular.
3: Va a ser una calle peatonal.
2: Exactamente. Empezás todo, y vas caminando, y que todos esos comercios que están a la par, que es de venta de ropa, tengan el atractivo de algo,
3: bueno,
2: algo
3: diferente. Un sábado que se cierre y que se la alcaldía incentive.
2: Es que lo hicieron durante el Mundial. Lo hicieron durante el Mundial, pero lo hacen por pequeñas etapas. Entonces,
3: lo hicieron en el centro.
2: No, agarraba, el FanFest agarraba desde la avenida Cervantes y se iba hasta allá. Entonces,
3: una vez al mes que hagan eso.
2: No, esa es la diferencia, que allá en San Salvador lo hicieron permanente. Y que es un atractivo, no es que usted lo va a hacer así de vez en cuando, porque usted es un turista, va a venir un lunes y va a estar abierto y no va a poder vivir la experiencia.
3: Pueden hacerlo a partir de las 7 de la noche, de 7 a 10 de la noche, 11 de la noche, que la gente va a ver seguridad. Garantizarle
2: que, aunque suene pendejo, por lo menos las luces que puso Miguel Pastor, sí, que algunos, ¿se acuerda que usted Miguel Pastor puso una luz morada y una verde a unos edificios icónicos? Aunque sea eso, pues, para destacar que ese edificio es algo que, que significó algo para el país.
3: Juan Alaínez no pueden venderlo como un atractivo turístico.
2: Ah, no, pero está concesionado.
3: Por eso le digo.
2: Está concesionado y ahora usted tiene que pagar y ahora todo
3: es que
2: eso.
3: Está bien que se pague, pero sí, yo lo que digo es que no hay.
4: Pero fíjese que ya hay actividad, sí, y sí, se llevan a cabo muchos eventos.
2: Es perfecto, tiene para ciclovías.
4: Es similar a lo que hacen ahí que al Picacho, que no les ha ido mal, pero es que de alguna manera el hecho de estar en otra zona que no se conforma dentro del centro les da otras posibilidades. Sí. A eso es lo que yo le hacía referencia.
2: Pero imagínate si tuvieras el teleférico del que tanto habló Aldana y el que tanto habló Juan Diego. Que el teleférico te conecte del centro allá al Picacho, hermano.
3: Pero, ¿qué es lo que ocurre? El centro histórico de Comayagua lo mataron. Lo mataron. Y ahí hay historia. Allá hay historia, edificios históricos. Y que ojalá que la autoridad en un momento entienda que esto es algo importante. Tiempo de ir con un adelanto informativo y seguimos con los temas de interés aquí en el espacio que corresponde a esta poderosa franja informativa del 2026 de los tres especialistas.
5: Última hora. 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
5: Cholos al Sur informando.
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3: Tema de seguridad nacional, sin duda que nos interesa a todos los hondureños. Hoy estamos impresionados porque aquí en el sector de Las Minitas, Tepeyac, apareció o vinieron a tirar. Mire que es grosero esto decirlo así, pero es que los vienen a tirar como que si tiran basura a un ser humano. Y lo dejan ahí tirado. Y entonces yo me pongo a pensar y hago geográficamente mi ubico y digo,

0: en la esquina, que eso presume que hay bastante actividad, oficinas de gobierno más abajo, ahí en esa rotonda prohíben que hayan negocios, pero fueron a tirar el cuerpo de una persona. Entonces, aquí es donde viene mi interrogante, ¿dónde lo capturaron?
1: ¿Dónde lo secuestraron?
0: Le dieron, hay seguimiento, hay posibilidades de que si alguien llegó a ese lugar, inmediatamente una cámara tenga captado en el tiempo y ya tengan quiénes podrían ser los responsables, en qué tipo de vehículos.
2: Así como ya lo hemos visto en otros casos.
0: En otra acción. Sí. Entonces, yo creo que quisiéramos no contar estas historias porque lo mejor que yo puedo aspirar como padre es que mis hijos vivan en paz,
2: claro,
0: vivir en paz y que yo pueda salir donde yo quiera sin ningún temor. Pero aquí, cuando hablamos de que, fíjense que ahora ya hasta le cambiaron el nombre, de las muertes múltiples o los homicidios múltiples, no, esas son masacres. Después de dos personas es masacre. Y aquí matan a la gente y nadie brinca nada.
2: Y ante esa realidad es que Honduras entera se pregunta por qué no ha trabajado, se ha instalado el Consejo Nacional de Defensa y Seguridad. Hoy han puesto entre la espada y la pared a las autoridades. Tomás Zambrano reaccionó y dijo que es necesario, que él está listo como presidente del Congreso Nacional para atender a esa llamada de trabajo que requiere Honduras, en donde está el presidente del Congreso, el presidente de la Corte Suprema de Justicia, ministro de Seguridad, ministro de Defensa, jefe de las Fuerzas Armadas de Honduras, Fiscalía. Entonces se requiere que el Consejo Nacional de Defensa y Seguridad trabaje. Dijo que uno de los temas tiene que ser el tema del estado de excepción. Se debe de restablecer el tema del estado de excepción, pero parcialmente, ha dicho Tomás Zambrano, ha dicho que en algunos municipios donde la situación está más caliente, no a nivel generalizado como lo tenía libre. Y también sobre este tema el presidente Afura reaccionó y dijo que se está analizando y determinando su implementación nuevamente. El tema es, ¿le están copiando a quién? ¿A Libre? ¿A Bukele? ¿A quién? ¿Es solo el estado de excepción el mecanismo que Honduras requiere para que se restablezca la seguridad y que no tengamos tantos actos de violencia como los que relató nuestro compañero Javier Aguilera?
3: Bueno, el estado de excepción, cuando lo implementó el gobierno de Xiomara Castro, era parcial, igual que como lo está proponiendo ahora el gobierno de Nasri Afura. Del gobierno de Xiomara Castro y esta decisión, escuchamos diversas opiniones por parte de organizaciones defensoras de derechos humanos y de la sociedad civil, hablando de cómo, lejos de llevar resultados favorables, esta decisión más bien propició que se violentaran derechos humanos y nunca implicó de ninguna manera que los resultados fueran los que se esperaban o que existiera una disminución de la actividad criminal en nuestro país. Dijimos acá también que la manera en la cual se estaba prorrogando o que se le ampliaba la durabilidad a ese estado de excepción durante el gobierno de Xiomara Castro era una violación a la Constitución de la República, que era una ilegalidad. Eso también fue denunciado, y todo esto entonces, si aplicaba para el gobierno de Xiomara Castro, va a tener que ser considerado como para pensar que si lo llegaran a poner en marcha en una nueva administración, también van a tener que cargar con todos esos señalamientos, porque ya existen antecedentes. Y yo me sorprendo con que una medida tan impopular, tan fracasada, como lo dijimos, porque así lo reportábamos, así escuchábamos y también entrevistábamos a personas que conocen la materia, que le daban seguimiento a esa fallida manera de combatir el crimen que ejerció Xiomara Castro y su gobierno. No vamos a creer tampoco que 8 meses después esta es la gran solución a una problemática de seguridad, a menos que exista un planteamiento en donde se le diga

0: a la población, ¿cómo va a ser un estado de excepción implementado por el gobierno de Narea Fura diferente a aquel que utilizó Xiomara Castro y que se establezcan en una manera formal, bien planteada, qué es lo que ellos están tratando de ejercer? Porque de lo contrario estaríamos en
1: no,
0: más de
1: no,
0: lo mismo.
1: No, lo que ocurre es que tampoco podemos ser tan al extremo de... hoy nos podemos dar cuenta que tal vez eso dio resultado.
2: Que la idea no era tan equivocada.
1: No era tan equivocada.
2: ¿Sabes cuál es el problema?
1: Que tal vez Libre no pudo venderlo y que era tanto el malestar de la población hondureña que no sentía que esa política estaba dando resultado.
2: Yo veo un problema en todo esto. Sí. Que Libre se la va a devolver al Partido Nacional. Porque cuando vayan al Congreso para ver si se renueva o si se prorroga o si se extiende, Libre no le va a prestar los votos.
0: Es que
2: no
0: lo ocupan. No,
2: es que ahí
0: por eso,
2: es
0: pero entonces, más político.
2: Por eso, espérate. Pero no lo ocupan los de Libre. Pero entonces se le va a poner en 30 a los liberales porque ya sabemos que ese es su mecanismo para ponerle la pistola y conseguir lo que ellos quieren que le consigan.
1: No, lo que ocurrió con Libre es que ellos a la fuerza.
2: Por eso, porque no tenían los votos.
1: No, porque había alguna animadversión por la
2: pero no votaban por ellos.
1: Vulgar y bruta que
0: concretamente,
1: tenía
0: fue ilegalmente el Ejecutivo estuvo prorrogando esta decisión.
1: Pero fue por la estupidez de Luis Redondo que no supo manejar el Congreso. Esto es importante también decirlo, porque si este gobierno quiere adoptar esa medida, significa que pudo haber tenido éxito en esa área el gobierno anterior. Lograron determinar que sí hubo reducción de los homicidios y que ciudades que se podían considerar como las más peligrosas del mundo bajaron.
0: Pero entonces tienen que empezar por ahí. Tienen que empezar hablando sobre la estadística que dejó esta decisión en el gobierno anterior. Porque de lo contrario, a mí me cuesta creer eso que usted está diciendo. A menos que hablen entonces de todas las bondades del estado de excepción y cómo le funcionó al gobierno de Xiomara Castro.
1: Porque no puede ser
0: que porque hoy lo estén diciendo ellos, entonces ya empecemos a pensar
1: funciona. Ariel, si ellos lo van a impulsar nuevamente, es porque en el gobierno anterior tuvo algunos resultados.
0: No, pues yo lo quiero escuchar a ellos decirlo.
1: No, porque ya lo dijeron que va dijo el presidente que va a tomar.
2: Que va a ser parcial.
1: Va a ser y parcial.
2: Perdón, la palabra es focalizado.
0: Pero es que así fue mismo, también en el gobierno de Xiomara Castro. Es la mismita medida, solo que con diferentes actores, tanto impulsores como también ejecutores.
1: Pero ¿por qué? Una cosa es lo que nosotros podamos creer, pero si las cifras dicen que eso, lo que pasa es que Libre no logró hacer entender a la población que en esa materia habían tenido algún leve éxito en controlar la criminalidad.
0: Pero es que ahí entraríamos en una contradicción desde acá también.
2: ¿Por qué?
0: Nosotros estuvimos diciendo constantemente que esa no era una medida que estaba dando
1: resultado.
0: Nosotros hablamos sobre eso. Es que a menos que se le dé a conocer población, ¿cómo va a ser diferente?
1: Sería entonces tirar
0: a un lado todos los criterios acá, los análisis, la información que dimos.
1: Ahí te quiero aclarar, es que no es la posición de nosotros. Estamos analizando que el gobierno va y saca, va y recoge toda la información y cuando la ven dice... tenían razón aquellos en lo que estaban implementando. Lo que nosotros hayamos comentado o las posiciones que nosotros hayamos mantenido es porque veíamos algunos impactos de la inseguridad que se estaba dando. Pero el gobierno tiene los detalles que lo brinda la misma policía, los militares y los entes de seguridad del gobierno, y el gobierno quiere aplicar. Intrínsecamente va al reconocimiento, ¿sí o no?
0: No, pero es que también la campaña voraz
2: de desinformación. Pero es que el punto es que queremos decir que es que el inventor del estado de excepción es Libre. Y es una medida que los estados pueden implementar.
1: Lo están implementando.
2: Por eso, entonces, venir y decir que es que el Partido Nacional está poniendo el estado de excepción, así como lo hizo Libre, eso quiero, y es mi criterio personal, no tiene lógica. Ellos van a utilizar una herramienta que está estipulada, que se puede utilizar, y vamos a ver cómo se diferencia de la versión de Libre.
1: Porque podemos correr la mente, ¿de qué diferente manera el estado de excepción? ¿Cómo lo entiende usted? ¿Cómo lo entiende?
2: No, el estado de excepción es quitar garantías.
1: Bueno, es lo mismo, van a quitar garantías. Así lo hagan parcial, así lo hagan focalizado, así lo hagan solo por 10 minutos, por una hora, por 15 minutos, en un barrio, en una colonia. Es una ley que viene a restringir.
0: Y esa acción no dio resultados.
1: Sí.
0: En el gobierno anterior.
1: Pero si este
0: fue denunciada de manera permanente. Pero
2: entonces el problema en el gobierno anterior. Deberíamos de preocuparnos, porque entonces a estos grandes políticos lo único que se les ocurre es eso, y no pueden poner su mente a trabajar para lograr una estrategia diferente que no incluya un estado de excepción y que tenga resultados concretos.
1: Ahí va el análisis. Es que el hecho es, ¿por qué tiene que vendernos la misma idea que tuvieron aquellos? Es reconocer entonces, intrínsecamente va, aunque no lo griten, aunque no lo digan, pero nos están diciendo que ese es el sistema que da resultado en Honduras. Excepción, como lo pinten, 1 minuto, 5 minutos, 10 minutos, ese está privando de derechos al ciudadano.
2: Sí.
1: Ahí es la forma es clara y contundente. Entonces, comparto con Selin en el sentido de que todos estos estrategas, todos estrategas que tienen alrededor el presidente, no pueden crear una política diferente a la que se implementó hace 8 meses.
2: Con todo respeto, tengo que preguntarlo. O sea, si se echaron por gestión de resultados al ministro de Comunicaciones, ¿con qué vara le midieron al ministro de Comunicaciones que no se la están aplicando al ministro de Seguridad? O sea, es una realidad. Es una realidad. O sea, el ministro de Seguridad puede ser y tener mucho conocimiento, pero ¿qué estrategias reales ha puesto y que le han dado los resultados que Honduras entera espera? ¿Cuál es la percepción que tiene el pueblo hondureño en general en relación al tema de seguridad? Entonces, yo no sé si el presidente va a seguir con el ministro Gerson Velázquez, y no lo digo con el afán de criticar por criticar, simple y sencillamente hay una palabra que se llama gestión por resultado, y si con esa vara midieron a Argueta y se lo volaron porque no funcionó, entonces ¿con qué vara está midiendo el resto de los funcionarios del Consejo de Ministros? Decirlo,
1: es que combatir la delincuencia y la criminalidad no es con métodos pedagógicos.
2: No.
1: Porque viene y dice, no, es que nosotros estamos viendo de qué manera vamos a combatir. Y sale un criminal, filma un video y les dice, vengan a traerme, que aquí estoy en Olanchito.
2: Y no sabemos si lo agarra.
1: Reta a la autoridad. Sí. Es que si lo agarra o no lo agarra, pero que se atreve el delincuente a retar y le dije, todavía le doy 2 millones y me agarran.
2: Y lo otro que fue lamentable, la masacre y la matanza que hicieron a los policías.
1: Sí.
2: Cuando supuestamente se desviaron de su... ¿A dónde fue eso? La masacre.
1: No, pero es que donde está la policía.
2: Pero a eso voy, porque quiere decir que entonces en la institución...
0: La institución no está funcionando, o como cuando va la gente caminando con sus chunchitos y está ahí viéndola cómo sale de sus casas
1: el militar. Y cuando entrevistan al policía le dicen, ¿y usted qué está haciendo aquí? No, yo lo que estoy viendo es dándole seguridad porque ellos ya se están saliendo de sus casas.
2: Sí.
1: Cuando eso es vergonzoso, ¿y sabe qué? No se fueron lejos. De las 3 cosas que hemos hablado hoy, han ocurrido aquí en la capital, cerca de Casa de Gobierno. ¿A cuántas cuadras está la Vía Nueva de Casa de Gobierno? 15 cuadras. Sí. Ajá, y de ahí sacan a la gente y tranquilamente dicen, bueno, no, es que les vamos a dar seguridad. No, hay que aclarar los conceptos. Si eso ocurre aquí en Tegucigalpa, que no ocurrirá.
2: ¿Sabes qué
1: en otros sectores del país.
2: Eli Vallejo decía, es que la policía lo único que viene es a cuidar cuerpos, decía.
1: Ya
2: cuando están muertos, es la misma de siempre, cuidando muertos está la policía, en vez de prevenir.
1: Matan a una persona y llegan 50 policías, donde estaban esos 50 policías antes.
2: Previo,
1: para que no ocurriera el hecho.
2: Claro.
1: Entonces, estaban cerca de la colonia, del barrio, de la ciudad, donde ocurrió.
2: Los operativos constantes.
1: Operativos, yo creo, ahí es donde tiene también, que ellos lo deben de conocer. Si el sentido común nos dice, es que si yo paso por un barrio, hay gente que cuenta, hay gente que practica. ¿Dónde viven los policías? En un barrio. ¿Dónde viven los familiares de los policías? En barrio. ¿Dónde vive la gente que en los barrios? Y la gente cuenta. Ah, en ese barrio allá, mire, vaya, esta zona es tranquila. Pero si usted ya sube allá y la policía no sabe. Pero andate a todas las postas policiales, a las 6, a las 4 de la tarde, están bajo llave todos los policías, porque ellos también le tienen miedo a la criminalidad. Entonces, aquí yo creo que es tiempo que se tome una decisión seria, formal, y yo le tomo la palabra al presidente del Congreso. Él ha dicho que van a buscar los mecanismos necesarios para contrarrestar de frente la delincuencia. Lo acaba de hacer el presidente de Colombia. Digo, ya no, ya no más. Aquí vamos de frente contra la criminalidad. Allá tienen criminalidad política porque hay guerrilleros, hay narcotraficantes. Pero él dijo, voy de frente contra todo aquel que esté delinquiendo. Ya quitó privilegios en las cárceles, ya quitó...
2: el modelo Bukele.
1: Casi el modelo Bukele.
0: Sí, y también cortó toda negociación con las organizaciones...
2: que tenía
1: y crimen, y donde ellos los tienen calificados como también
2: Gustavo Petro. Es que Gustavo Petro pretendió llevarse bien con ellos para negociar.
1: Sí, correcto, porque él fue guerrillero. Entonces, ¿en qué fue claro en esto? Con ninguna organización criminal o terrorista él tiene negociaciones. Entonces, aquí en Honduras, ojalá que la acción sea concreta, pero no solo con esos que andan vendiendo carros, los que hacen corrupción también. El Estado, no hemos visto a nadie por corrupto preso.
0: El estado de excepción impopular, si lo implementan, prepárense, porque van a tener encima a todos los que, a menos que les haya cambiado el chip en 8 meses, pero si es que el problema no es tanto la medida, sino cómo se aplica, entonces esperemos que le vaya bien.
1: Diferencia hay.
0: No, esperemos que le vaya bien.
1: Por eso, pero ¿de qué manera van a aplicar si no es limitarle los derechos a los ciudadanos?
0: No hay otra. Entonces, mire, estaba viendo Doña Xiomara.
1: Sí, nos vemos. Bueno. Hasta la próxima.
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5: Lo estamos analizando en qué lugares que sea obligatorio para poder tener un control y realmente una revisión clara de qué está pasando en algún municipio o en algún departamento, sí, lo estamos analizando.
4: Cholusa Sur informando.

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1: Son las 8:27.
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0: Muchas gracias.
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2: Aquí estamos pues. ¿Qué tal están? Yo soy Esdras Amado López y estamos contentos de encontrarnos una vez más aquí en vivo y en directo desde la capital de Honduras, Tegucigalpa. Esta capital que de a poco vamos recuperando. Vamos, digo, porque yo apoyo la gestión del alcalde, mi amigo Juan Diego Zelaya, y de todas las personas, hombres y mujeres que integran los cargos de regiduría en la municipalidad, al proyecto de los juzgados municipales, los proyectos que lleva a cabo la primera dama del Distrito Central, la esposa de mi amigo Juan Diego. Estamos apoyando eso y estamos contribuyendo con nuestros impuestos para que se sigan haciendo obras en la municipalidad, y estamos contribuyendo para que el centro de Tegucigalpa recobre nuevos bríos. Pues desde esta capital estamos transmitiendo. Esta capital es Tegucigalpa, y junto a Comayagüela, la siempre querida Comayagüela, conformamos este distrito. Hoy estaba escuchando las noticias con Ariel López y me llamó poderosamente la atención que la represa San José estuvo parada durante toda la gestión del Gordo Aldana. La represa San José. Nadie se interesó en rehabilitar la represa. Y Juan Diego fue y dijo: ¿qué pasa con esta represa? No, que faltan unas cositas. Reparémosla. Y ya está lista la represa San José. Hombre, ¿cuánto se puede hacer cuando hay voluntad política? No. Discúlpeme el término, eso no es el término, voluntad política. Cuando hay responsabilidad, cuando hay obligación, ya dejemos a un lado que agradecemos la obra, que qué bueno que la hizo. No. Los funcionarios públicos son empleados del pueblo. Entonces es voluntad política la que ha tenido Juan Diego Zelaya. Es una responsabilidad edilicia, ese es el término. Porque el político que no actúa responsablemente es para afuera que va. ¿Están de acuerdo? El político que no actúa responsablemente, cumpliendo con sus obligaciones constitucionales, es para afuera que va. Vamos a sacarlos. El que cumple con sus compromisos, hombre, merece un voto de confianza. Y no solo uno, lo suficiente para que pueda ser merecedor del reconocimiento del pueblo. Ahí tienen un ejemplo más. La represa San José está lista. Y seguimos angustiados, emproblemados por esta situación del agua potable, del acceso al agua potable. Como preocupados seguimos en esta capital por la falta de energía y esos cortes de energía que duran hasta 12 horas. Terrible, terrible. Hoy dijo un ejecutivo de la ENE que ese apagón que golpeó toda Centroamérica sacudió más a Honduras, porque era el país cuyos funcionarios estaban menos preparados, dijo Héctor Corrales de la Comisión Reguladora de Energía Eléctrica. Hoy estaba con Ariel en un almuerzo al que nos invitaron para hablar precisamente del tema de energía y el impacto que esto tuvo. Miembro de la comunidad internacional me llamaron para que yo expresara mi opinión sobre este tema y les dije: es que no estaban preparados. Y me preguntó alguien por ahí: ¿y cómo debíamos estar preparados para esto? Hombre, ¿cómo debe estar preparado para la contingencia? Los estados tienen sus órganos de inteligencia, sus órganos especializados en prevenir lo que habrá de venir, cada quien en su área. ¿Se puede evitar un terremoto? No se puede evitar un terremoto, pero se puede evitar las consecuencias del terremoto si usted tiene un equipo que le esté avisando que se están moviendo las placas tectónicas sobre las que descansa Honduras. Se puede, pero ¿hay monitoreo? No hay monitoreo, como no hay monitoreo en cómo está el tránsito aéreo. Mínimamente. Se cruzan información los departamentos de energía de Centroamérica qué sabe Panamá, qué sabe Guatemala, qué sabe México, qué sabe El Salvador de lo que habrá de venir, para informarme a mí. Y para empezar, ¿hay alguien a quien informarle de Honduras? Les aseguro que no hay nadie. No hay nadie. Ahí está mi amigo Reinaldo Sánchez queriendo reacomodar ese copeco, porque lo dejaron un desastre, el 9-11 un desastre. Entonces, claro que se pueden evitar estas cosas. Esto es vergonzoso, que nos estemos dando cuenta a través de Héctor Corrales, de la Comisión Reguladora de Energía, que Honduras no estaba preparado para ese apagón centroamericano. ¿Cómo no va a estar preparado? No, pues no estaba preparado. Así como no están preparados para la hambruna, así como no están preparados para la falta de agua en todo el país, no están preparados. Porque nadie ha asumido hasta hoy con responsabilidad su cargo. Encantados con el perfil de la juramentación frente al presidente o frente al ministro. Pero no están haciendo su trabajo. Ese fenómeno del Niño se vino anunciando desde hace años que nos iba a golpear. Los combustibles, extorsión, masacres, desplazamientos,
3: seguridad nacional.
2: ¿Cuál es el trabajo de la Comisión de Seguridad Nacional? Se llama Consejo, ¿verdad? Consejo Nacional de Seguridad. ¿Qué hace eso? ¿Cómo opera? ¿Dónde opera? La seguridad nacional solamente es amenaza a las fronteras de un enemigo externo, ¿o es más allá que eso? ¿Qué es la seguridad nacional? En los términos de seguridad nacional, se toma en cuenta la salud, la educación, la epidemia, el dengue, ¿o no es seguridad nacional? El dengue, el gusano barrenador, vamos a ver, ¿quién se encarga del gusano barrenador? A saber. ¿Quién se encarga de combatir el dengue? A saber. ¿Quién se encarga de la sequía? A saber. ¿Quién, pues? ¿Es seguridad nacional o no es seguridad nacional? No. ¿En qué terminó el censo? ¿Cómo les fue el del censo? ¿En qué terminó? ¿Para qué era el censo? ¿Es de seguridad nacional los embarazos de las niñas? ¿Es seguridad nacional el alto consumo del alcohol que se ha disparado de enero a la fecha? Ahorita en este año. ¿Cuáles son los temas de seguridad nacional? Ah, seguridad nacional, la alternabilidad en el poder. Ah, oh, sí, bravo, está bien. Pues. Seguridad nacional, que funcionen los tres poderes del Estado. Muy bien, ¿algo más? Seguridad nacional, que los niños vayan a la escuela o no. ¿Por qué tiene que ver con la seguridad nacional que los niños vayan a la escuela? ¿Por qué? ¿Qué especialista nos dice eso? ¿Quién es el nuevo zar de la droga de Honduras? Pregunto. ¿El zar antidrogas quién es? Pregunto. ¿Los radares inhabilitados en el gobierno anterior, cuándo se habilitaron? Pregunto. ¿El agua? ¿Hay agua o no hay agua? Y si hay agua, ¿cómo es? ¿Con plomo? ¿Cuántos niños culichosos tenemos? ¿Y cuántos niños culichosos menos tenemos? ¿Quién nos dice eso? Hola. ¿Quién nos dice eso? ¿Quién nos dice eso? ¿Quién nos cuenta cuáles son las estadísticas del cáncer cervical? ¿Cuáles son las estadísticas del cáncer de mama? ¿Cuántas son las estadísticas del cáncer de próstata? Pregunto, hola, hello. ¿Qué es seguridad nacional? ¿Qué es seguridad nacional? ¿Quién se encarga de contarnos cuántas carreteras están señalizadas? ¿Y para qué la señalización de la carretera? ¿Para qué? ¿Quién se encarga de decirme cuántos estancos hay de Tegucigalpa a San Pedro Sula y cuántas áreas de descanso hay para los transportistas de carga pesada, para que puedan descansar? ¿Dónde descansan los transportistas de carga pesada? ¿En un estanco o en una área de descanso de Sotravi? ¿Dónde? ¿Quién me cuenta eso? ¿Cuántas pesas hay? Hola, ¿se acuerda que antes pesábamos el carro cuando iba cargado? Porque si iba muy cargado, dañaba la carretera. ¿Cuántas pesas hay en el camino? ¿Desaparecieron las pesas para que se mantuvieran los peajes, sí o no? Hola, camarón sin cola. Nos están convocando a una semana de turismo. Turismo, vamos a turismo, a turistear. ¿A dónde? Si en Tegucigalpa hay apagones de más de 12 horas, ¿cuántos apagones pueden haber en Tela si la red de suministro eléctrico es menos potente o menos efectiva que la que tenemos en Tegucigalpa? Vamos a ir a vacacionar a Tela. Y vamos a ir a vacacionar a Mapala y a Sedeño, donde la sostenibilidad de la energía eléctrica es mínima, con los estándares mínimos, casi nulos. ¿A dónde vamos a ir a turistear? ¡Vamos todos a vacacionar en la Semana Morazánica! ¡Que les vaya bien! ¡Que les vaya bien! No hay energía. Vamos a un hotel, a Tela, a La Ceiba, a Cortés, para que se vaya la luz. 12 horas. Con ese pije calor ahí, ¿cómo voy a estar vacacionando? Y no hay para hacer comida. ¿Cómo voy a vacacionar? No, hay las no existen las condiciones. Semana Santa, a partir del... de no sé si de qué día es... perdón. 15 de septiembre, a partir del no sé qué día, vacaciones, vacaciones, porque estamos en modo 15 de septiembre. Varias instituciones del Estado han cerrado porque no hay agua y gente yendo a los sanitarios a hacer pipí provoca un, ustedes saben qué, y se cerró porque no hay agua. ¿Se pueden prever esas cosas o no se pueden prever? No, no se pueden prever, pero se pueden desarrollar programas de mitigación, prevención de escenarios apocalípticos. Claro que se puede. Claro que se puede prevenir. Los hospitales privados, ¿cómo actúan cuando se va la luz? Tienen sus plantas. ¿Y nuestros hospitales públicos cómo actúan? Se cierra la consulta. ¿Un hospital privado puede parar las cirugías programadas porque no hay luz? ¿O pueden hacer la operación? La pueden hacer perfectamente. ¿Cómo? Porque hay una buena administración privada de las cosas. Ajá. Y en teoría, la administración pública debería ser más efectiva que la administración privada. Pero en Honduras, la administración privada supera la administración pública. Y cositas pequeñas, claro que son cosas pequeñas, como la luz nos muestra el cobre y nos muestra qué clase de administración tenemos. ¿Cómo vas a estar sin pagarle a los médicos, hombre, por tanto tiempo, hombre? ¿Cómo? Pero si hay pisto para otras cosas. Y no me hagan decirlas, por favor. Hay pistos para boletos aéreos, hay pistos para flores, hay pistos para conmemoraciones. Y no hay pisto para pagarle a los médicos, los que atienden a la pobrería, los que atienden a la perrada. ¿Cuántos pueden tener el privilegio que tiene mi amigo Mel Zelaya, que se fue en un avión privado a recibir atención médica afuera? ¿Cuántos tienen? 0.0000.0001%. Sí, no. Esta semana estuvimos diciendo que el problema es que hay un montón de técnicos que antes del viernes se van para sus pueblos, técnicos, porque trabajan de lunes a viernes de 8 de la mañana a 4 de la tarde y se van tranquilos. Ayer en un bar de la colonia aquí, vecina nuestra, estaba un chupadero cerrado con guardias de camisas blancas, pistolones, porque una persona estaba chupando adentro del chupadero. Ayer casi cierran la calle. Y le digo, ¿y ahí? No, es que está un señor chupando ahí. Ah, qué pijudo. Y no tenemos agua, no tenemos... Qué pijudo. Ay, hombre. Estamos monitoreando esto. Hay un titular que dice, Estados Unidos conmemoró 25 años de los ataques del 11 de septiembre. Pero a esta conmemoración no es solamente de los Estados Unidos. También aquí, por ejemplo, en Honduras, hemos recordado esto porque también tuvimos víctimas en ese atentado hace 25 años en Nueva York. Recordamos aquí y hemos recordado allá cuando hemos transmitido desde Nueva York memoriales relacionados a ese terrible suceso, que 4 fueron los aviones secuestrados por el grupo extremista Al Qaeda. Eran aviones comerciales que se estrellaron contra el World Trade Center en Nueva York, el Pentágono y en un campo cercano a Shanksville, en Pensilvania. El viernes 11 de septiembre del 2026 se cumplieron 25 años de estos atentados. Se recordó la conmoción a los muertos y las consecuencias de esos ataques contra un símbolo de poder económico y la prosperidad de los Estados Unidos, el World Trade Center. Hubo ceremonias conmemorativas, ofrendas florales, izamientos de bandera, minutos de silencio, vigilias y lecturas de los nombres de las víctimas. Según una nueva encuesta, cerca de la mitad de los adultos en Estados Unidos recuerdan como el acontecimiento más histórico de sus vidas ese atentado. Fue el 11 de septiembre del 2001, cuando los extremistas secuestraron los aviones para estrellarlos en las localidades que ya les he manifestado. En esa conmemoración se escucharon reflexiones, plegarias y frases como esta: mamá, solo quiero que sepas que te quiero. Esa fue una última llamada que quedó clarita cuando un hijo llamó a su mamá. El 11 de septiembre nos recuerda el terrible poder del odio, dijo Donald Trump al conmemorar estos 25 años. Cuando se recordó estos 25 años de la tragedia, una de las afectadas con vida dijo que esto ayuda a mostrar que no estamos solos. Ella perdió a su mamá. Estamos hablando de Angelique Kazadulsk, quien perdió a su mamá Vivian Kazalduk. No hay un calendario para el duelo y por desgracia nadie puede decir cómo puede llorar, pero venir aquí una vez al año hace que me sienta un poquito mejor, dijo a periodistas. Este impacto todavía perdura. Al recordarlo mediante un acto de conmemoración, la larga sombra de los ataques sigue alcanzando muchos rincones en Estados Unidos y el mundo entero. Las vallas publicitarias del Times Square pausaron sus imágenes, los anuncios. El 11 de septiembre, vean ustedes, no es un feriado nacional. Miren cómo es la cosa. El 11 de septiembre no es un feriado nacional, pero el Congreso lo ha designado como el Día del Patriotismo y como Día Nacional del Servicio y Recuerdo. Una forma apropiada para recordar es ayudando. El presidente Trump no estuvo en Nueva York, estuvo en el Pentágono, en Washington, y que en esta ocasión Estados Unidos renueva el sagrado juramento que se hizo por primera vez en su nombre hace 25 años. Por eso luchamos hoy. Hubo un minuto de silencio el viernes 11 de septiembre del 2026, como se viene haciendo desde hace 25 años. Nueva York quedó prácticamente en silencio para recordar el momento en el que el primer avión, el número 11 de American Airlines, chocó contra la torre norte del World Trade Center. El 40% de la población estadounidense es demasiado joven para tener recuerdos de lo que ocurrió o no estaba siquiera aquí. La ciudad se ha recuperado, ha crecido, ha reconstruido una zona que parecía condenada para siempre e incluso ha elegido un alcalde musulmán. Pero el pesar, el dolor, el horror siguen teniendo un hueco. En esta conmemoración, el homenaje ha añadido un séptimo minuto de silencio en memoria de todos los bomberos, policías y voluntarios que han muerto en los últimos años por problemas respiratorios y la exposición a sustancias cancerígenas y la exposición a sustancias cancerígenas derivados de las labores de rescate. Durante mucho tiempo, los gobiernos dijeron que no hubo peligro ni exposición, pero el nuevo alcalde, Sohrab Mamdani, ha desclasificado mucha información, demostrando que la realidad es mucho más oscura y que para acelerar la normalización de la vida en la ciudad para reabrir la zona, Wall Street, se ignoraron peligros enormes para la salud. El entonces alcalde, Rudy Giuliani, dijo que se sentía ofendido que Mamdani estuviera en el acto por su religión. Nunca ha dado explicaciones sobre lo ocurrido. Dicen que las mascarillas que estaban usando eran mascarillas de un dólar y que respiraron todo ese humo tóxico que causó severos daños con el correr de estos 25 años. La lucha contra el mal continuó y continúa ahora y continuará hasta el final del juicio. Ahí estuvieron el presidente Bush, Clinton, Obama y Biden. Ahí estuvieron en esta conmemoración. Algunos familiares denunciaron durante el acto el supuesto rol de Arabia Saudí en los ataques y reclamaron a la administración Trump que inste a Riad a admitir su participación. A mi marido Tom Estrada, se te echa de menos con cada día que pasa. Pero ¿cómo es posible que hayan pasado 25 años y sigamos sin obtener justicia por el papel desempeñado por los enemigos?, dijo Terry Estrada, viuda del hombre que falleció en los ataques en las Torres Gemelas, saltándose el guión durante la tradicional ceremonia. Bueno, siguen reclamando justicia. Ahí estamos transmitiendo desde Nueva York este memorial que cumple ya 25 años para recordar la tragedia del 11 de septiembre en Nueva York. Señoras y señores, muchas gracias por su sintonía. Les dejo extendida la invitación para que nos encontremos en otro más de la serie, el podcast. Yo soy Esdras Amado López y contento de estar aquí en esta poderosa franja informativa de Cholusat Sur Informando. A nombre de todos los muchachos y las muchachas que trabajan en esta conexión de la FM con la televisora, les agradezco el favor de su sintonía. Que la pasen bien. Chao.
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0: Son las 9:41.
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1: Son las 11 con 3 minutos.
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0: Son las 11 con 53 minutos.
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0: Es la 1:59.
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0: Son las 2 y 24 minutos.
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0: Hola, ¿qué tal? Muy buenas. Bienvenidos a Así se informa, el noticiero estelar de Cholusat Sur. A nombre de nuestro director, el licenciado Andrés Amado López, gracias por el favor de su sintonía, gracias por estar con nosotros en la poderosa franja informativa de Cholusat Sur. Más adelante el podcast, más tarde también usted va a poder ver la mesa de los tres especialistas y en perspectiva, también es otro programa que está conformando la poderosa franja informativa. Decirles que estamos contentos, agradecidos, a nombre de todos los colegas, los compañeros, las personas que están en la redacción, el diseño gráfico, redes sociales, página web, a nombre de Sergei Yerkovic, que es el único ruso mojado en Honduras. Gracias por estar con Así se informa. Hoy conmemorando el 205 aniversario de Independencia Patria. Ya vamos a tener todo un resumen de lo acontecido hoy en diferentes partes del país. Pero antes tengo que recordarles que estamos a través de las frecuencias de Canal 36, Cholusat Sur, Canal 36 Tegucigalpa, 36 Choluteca, 34 en Alí, 36 en Juticalpa. Tenemos nuestra señal a través de diferentes compañías de cable. Muchas gracias a todas y cada una de ellas por incluir al único y más completo canal de noticias. 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
0: 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Arrancamos nuestra agenda informativa correspondiente este día. Las Fuerzas Armadas y la Dirección de Lucha contra el Narcotráfico han asegurado dos plantaciones con más de 17.000 plantas de marihuana en Colón. Las Fuerzas Armadas, a través de equipos tácticos del 15 Batallón de Fuerzas Especiales en coordinación con la Dirección de Lucha contra el Narcotráfico, en el sector montañoso de la comunidad de Potrillo Fresco o Portillo Fresco, tocó a Colón, localizó y aseguró dos plantaciones de supuesta marihuana con una extensión aproximada de 5 manzanas de tierra, contabilizando 17.732 plantas del alucinógeno. También se aseguraron 2 edificaciones rústicas utilizadas para el secado y procesamiento de la droga. Al finalizar el procedimiento que establece la ley en coordinación con el Ministerio Público, se procederá a la erradicación de ambas plantaciones. En lo que va del año, se han asegurado más de 20 plantaciones con aproximadamente 190.000 plantas de marihuana.
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0: Un accidente de tránsito se registró hoy en la colonia Miraflores, donde un vehículo y una motocicleta colisionaron en la rotonda de la zona, en medio de la jornada festiva de este día. Según lo que trascendió, el automóvil tomó fuego después del impacto, mientras las llamas provocaron alarma entre los conductores y personas que transitaban por el sector. Elementos del cuerpo de bomberos llegaron al lugar para controlar el incendio que consumía el vehículo y así poder también atender la emergencia. El siniestro generó congestión vehicular en la zona debido a la presencia del automóvil, afectados y también las acciones de respuesta. No se ha confirmado si alguna persona resultó herida ni se estableció las causas que provocaron la colisión. Las autoridades deberán determinar cómo ocurrió el accidente y las circunstancias en las que el vehículo comenzó a incendiarse tras el impacto.
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0: Tiempo de la información tecnológica en Así se informa.
5: El primer coche volador de China finalmente llega al mercado. El primer auto volador de China por $4,500 ya está disponible. China vuelve a marcar el ritmo en el desarrollo de tecnologías de transporte avanzadas, posicionándose como uno de los países más innovadores del mundo, desde trenes ultrarrápidos hasta vehículos capaces de desplazarse por tierra, agua y aire. Sus avances están llevando la movilidad a un nivel completamente nuevo. Lo más impactante es que ya no hablamos de ideas futuristas, sino de proyectos reales que están comenzando a implementarse y a sorprender a nivel global. Este video muestra algunos de los vehículos más revolucionarios que China está desarrollando actualmente, tecnologías que podrían cambiar para siempre, la forma en que viajamos.
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0: 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Vamos a la primera pausa del programa. Al regresar, continuamos con más noticias. Esto es Así se informa.
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1: A continuación les presentamos nuestra sección Números que Hablan. Y el número de hoy es 205 años.
4: Honduras conmemoró este martes 15 de septiembre su 205 años de independencia con los tradicionales desfiles patrios, que reunió a estudiantes, bandas, palillonas, autoridades civiles y cuerpos de seguridad en una jornada marcada por el civismo y el fervor nacional.
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1: Hoy, mientras se realizaban los actos protocolarios temprano en la mañana, característicos de esta fecha en el Banco Centroamericano de Integración Económica, la doctora Floridalia Aguilar irrumpió en pleno acto, donde pues estaba discursando el mandatario. La profesional de la medicina llegó con su peculiar forma de protestar para exigir a las autoridades una salud digna para los hondureños, captando de inmediato la mirada de todos y hasta de la policía y la seguridad. La doctora lanzó un contundente mensaje: yo voté por Papi y las calles es mía también, porque pretendían quitarla, dejando clara su postura en medio de la celebración del 15 de septiembre. Su protesta rompió la solemnidad de los actos y convirtió en una de las escenas más llamativas durante esta jornada de independencia. Ahí estaban el presidente discursando y obviamente cuando estaba la guardia de honor, pues pretendieron quitarla. Al final protestó diciendo que estaba pidiendo más salud para incluso los médicos, y dijo que pues ella votó por el presidente Azuara. Pero este fue el momento que marcó parte de la jornada de los actos protocolarios de este día.
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1: Hoy el Partido Libertad y Refundación también y desde la coordinación de esta institución política se hizo en redes sociales y en las calles un intento de lo que comúnmente han hecho a lo largo de todos estos años. El comunicado emitido dice: ¿cuál independencia? Fuera Trump, fuera la racha. Donald Trump ha destruido las leyes internacionales y los valores de convivencia de la civilización occidental. Se ha vuelto infinitamente violento como nunca en la historia. El nombre del capitalismo salvaje y del imperialismo norteamericano secuestra presidentes, interfiere descaradamente en las elecciones e impone jefes de Estado, amenaza y aplica unilateralmente sanciones económicas, bloqueos y aranceles. Estas imágenes que estamos viendo son de la actividad de Libre hoy. Puede contabilizar usted la cantidad de personas que llegaron. Sigue el comunicado diciendo: emprende guerras brutales asesinando miles de seres humanos en toda la geografía planetaria. Su frenesí de poder les hace ver a América Latina como patrio trasero y usan la insultante doctrina Monroe para injerencias descaradas y ofensivas para nuestros héroes y mártires históricos que lucharon y sacrificaron su vida contra toda forma de colonización. En varios países latinoamericanos y especialmente en Honduras, el presidente de Estados Unidos, Donald Trump, intervino ejerciendo las veces de emperador. Nos impuso un gobierno inhumano e insensible ante el dolor ajeno, antidemocrático y entreguista. El nivel de cinismo imperial llegó al extremo de burlar su propio sistema de justicia al liberar a Juan Orlando Hernández, un narcocriminal condenado en una corte federal de Estados Unidos por sus múltiples crímenes contra el pueblo norteamericano, confirmando que no existe nada más contrario a la libertad y la democracia que el imperialismo, donde se trafica indultos y se lavan los escandalosos fraudes electorales violando libertades y soberanías y voluntades populares. ¿Cuál independencia? Dice este comunicado. El gobierno de la racha impuesto en 2025, está negociando la entrega de los bienes soberanos a cambio de consolidación de fortunas mal habidas en Honduras. Ahora vivimos la anarquía que Morazán nos previno en el momento de su asesinato. Las condiciones de vida de nuestra gente se han agravado dramáticamente en apenas 8 meses y todo indica que los 3 años que restan serán de privatizaciones, venta de nuestro territorio, malas noticias y calamidades que vendrán impuestas por este puñado de vendepatrias. Para finalizar, el comunicado dice: el Partido Libertad y Refundación ha sido privado de su derecho legítimo de representación en los organismos electorales. Han destruido la democracia y la justicia que los libera con cartas de libertad por docenas, dejando múltiples crímenes en absoluta impunidad. Libre ha ganado con sangre del pueblo y dignamente en las calles su legitimidad y condición de vanguardia frente al bipartidismo que ha vendido la ENE desde el Congreso, donde se trasladan los peores o transan los peores negocios contra el pueblo. Tenemos que detener desde las calles este atropello y derrotar la dupla azul y rojo, con todo y sus candidatos que por debajo se entienden, para impedir este festín de chacales que hoy destruyen Honduras. A nuestros jóvenes les hacemos un llamado a organizarse, participar, denunciar y salir a las calles para defender nuestros derechos y nuestro futuro, que no nos hagan creer que participar en política en oposición es un delito y que ser revolucionario es un acto de terror. Estamos ante un gobierno cavernario y entreguista y batallaremos sin vender nuestra lucha en resistencia. Hasta la victoria siempre. 15 de septiembre de 2026, Coordinación General del Partido Libre. El comunicado y las imágenes de la actividad realizada por el Partido Libertad y Refundación este día.
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1: Nuestro compañero Carlos Motiño ha estado con el alcalde Alejandro Sorto de Orocuina. Allá también se vivió una fiesta cívica con mucho color, fervor patrio y música característica de nuestra tierra.
7: Agradecido con Dios primero por este día que nos ha regalado hoy, un 15 de septiembre de 2026, celebrando a lo grande nuestro 205 aniversario de independencia. Así es que yo quiero aprovechar su digno medio hoy para felicitar, ¿verdad?, a todos los centros educativos que tenemos en nuestro municipio, a cada uno de ellos, en especial pues a nuestro Samuel Aguilera, Kinder Samuel Aguilera, también a nuestra escuela Manuel Bonilla, a nuestro Irene Angélica Olivera, al Instituto Hondureño de Educación por Radio, a todos los docentes, a todos los padres de familia, ¿verdad?, a todos los muchachos, ¿verdad? Porque le hemos pasado muy bien, disfrutamos, ¿verdad?, con toda nuestra gran corporación municipal, un desfile muy bonito a lo grande.
8: Alcalde, el Instituto Iyer pues hizo unos números realmente hondureños, es baile garífona y estuvo todo bonito.
7: Bastante tradicional, ¿verdad?, un bonito cuadro que nos deleitó el Iyer. Así es que, pues, de paso, felicitarnos a ellos, ¿verdad? Así es que todo el mundo contento con todos esos cuadros que vimos hoy, tanto la gente también disfrutó, ¿verdad? Muy bonito, ¿verdad? El comité se ha hecho un gran trabajo. Acuérdense que este trabajo viene desde mucho antes atrás. Así que también quiero felicitarlos a ellos, ¿verdad?, por ese trabajo que han hecho, ¿verdad? Las cosas han salido de buena forma y de buena manera en nuestro 205 aniversario de independencia.
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1: Hace un año, en los actos que también se realizaron para conmemorar un aniversario patrio, se vivió un momento tenso cuando en el show de paracaidismo un militar sufrió un accidente gravísimo que lo dejó en una situación complicada en silla de ruedas. Pues un año después del accidente, Ever Maldonado volvió al Estadio Nacional convertido en símbolo de fortaleza y esperanza. Un año después de aquel accidente que cambió su vida, el teniente coronel de infantería Ever David Maldonado Chacón regresó al Estadio Nacional Chelatucles, pero esta vez volvió solamente como integrante del equipo de salto libre de las Fuerzas Armadas, sino que volvió como un hombre que, después de enfrentar uno de los momentos más difíciles de su vida, se convirtió en ejemplo de valentía, fe y esperanza. El mismo escenario del 15 de septiembre de 2025 fue testigo del accidente ocurrido, pero hoy su regreso fue uno de los momentos más emotivos de la jornada frente al pueblo hondureño. Maldonado Chacón recibió un reconocimiento del presidente Nasri Asfura y el comandante general de las Fuerzas Armadas, así como de la institución castrense, por su valentía, coraje y espíritu de superación. Hoy, con una notable mejoría, el teniente coronel continúa con su proceso de recuperación, demostrando que la verdadera fortaleza es encontrar el valor para levantarse de las dificultades que se imponen en esta vida.
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1: A continuación escuchamos el discurso del presidente Asfura en conmemoración.